De nuevo nos encontramos para seguir disfrutando de las enseñanzas de Jesús en nuestro paseo por el deseado de todas las gentes. Hoy, la verdadera señal. Saliendo de los términos de Tiro, cruzando el lago, Jesús llegó a la región de Decápolis, donde anteriormente había sanado a los endemoniados. A pesar de que se le había pedido que se fuera de allí en aquella ocasión, su fama se había extendido y allí sanó a un hombre sordo y tartamudo. El sanador divino puso sus dedos en sus oídos y tocó su lengua a la orden de «sea abierto», y le fue devuelta al hombre la facultad de hablar. Una gran multitud se había reunido alrededor de Jesús esperando que él sanara a los enfermos. Como había pasado en Betsaida, cuando pasaron 3 días las provisiones se habían acabado y no queriendo que se fueran sin haber comido, pidió a los discípulos que le diesen de comer. De nuevo los discípulos manifestaron su incredulidad. Si el milagro de la multiplicación de panes y peces había sido dirigido a los judíos, ahora eran paganos y gentiles los que estaban hambrientos, pero obedientes a su palabra, le trajeron lo que tenían, 7 panes y 2 peces. Con esa pequeña provisión, la multitud fue alimentada y sobraron 7 grandes cestos de fragmentos. De nuevo, se subieron al bote y cruzaron el lago hasta Magdalá, en Galilea. Mientras que en la tierra pagana se le había recibido con alegría, en su tierra fue recibido con incredulidad despectiva. Los fanáticos fariseos y los liberales saduceos aparcaron sus diferencias para ir contra Cristo. Ambos grupos se presentaron ante el Salvador pidiendo una señal del cielo. Querían los mismos milagros que se habían manifestado en la historia de Israel, pero no era este tipo de señales lo que los judíos necesitaban. Ninguna simple evidencia externa podía beneficiarlos porque lo que necesitaban era renovación espiritual. La convicción de pecado que sentían por el Espíritu no era suficiente para ellos, como tampoco lo había sido el canto de los ángeles en ocasión del nacimiento de Jesús, o la estrella que había guiado a los magos, o la paloma y la voz del cielo en el bautismo de Jesús. No recibirían más señal que la del profeta Jonás. Al igual que el profeta había pasado 3 días y 3 noches en el vientre de la ballena, así Cristo pasaría el mismo tiempo en el corazón de la tierra. Las maravillosas obras de misericordia que realizaba el Mesías eran tan ofensivas para estos dirigentes judíos que miraban con despiadada indiferencia el sufrimiento humano. Cada señal de Jesús revelaba el carácter de Dios, hacía las obras y pronunciaba las palabras de Dios. Una vida tal es el mayor de todos los milagros. Cuando se presenta el mensaje de verdad en nuestra época, son muchos los que, como los judíos, claman: «Muéstranos una señal. Realiza un milagro». Cristo no ejecutó milagro a pedido de los fariseos. No hizo milagro en el desierto en respuesta a las insinuaciones de Satanás. No nos imparte poder para justificarnos a nosotros mismos o satisfacer las demandas de la incredulidad y el orgullo. Pero el Evangelio no queda sin una señal de su origen divino. Cuando el que ha estado dominado por una voluntad terca y extraviada queda libertado y se entrega de todo corazón a la atracción de los agentes celestiales de Dios, se ha realizado un milagro. Así también ocurre cuando un hombre que ha estado bajo un engaño poderoso llega a comprender la verdad moral. El cambio verificado en los corazones humanos, la transformación del carácter humano, es un milagro que revela a un Salvador que vive eternamente y obra para rescatar a las almas. Una vida consecuente en Cristo es un gran milagro. Los que querían ver una señal no querían ver que su misión cumplía las Escrituras. Ninguna señal que se pudiese dar en el cielo o en la tierra los habría de beneficiar. Con tristeza, Jesús volvió al barco con sus discípulos para cruzar de nuevo el lago. Jesús aprovechó el viaje para recomendar a sus amigos que se guardaran de la levadura de los fariseos. La levadura puesta en la harina obra imperceptiblemente y cambia toda la masa de modo que comparta su propia naturaleza. Así también, si se la tolera en el corazón, la hipocresía impregna el carácter y la vida, haciendo difícil para la gente recibir las palabras de Cristo. Las mismas influencias obran hoy por medio de aquellos que tratan de explicar la ley de Dios de modo que la hagan conformar con sus prácticas. Esta clase no ataca abiertamente la ley, sino que presenta teorías especulativas que minan sus principios. La explican en forma que destruye su fuerza. La hipocresía de los fariseos era resultado de su egoísmo. Aún los discípulos de Cristo estaban en peligro de albergar este mal sutil. Los que decían seguir a Cristo pero no lo habían dejado todo para ser sus discípulos sentían profundamente la influencia del raciocinio de los fariseos. Con frecuencia vacilaban entre la fe y la incredulidad y no discernían los tesoros de sabiduría escondidos en Cristo.
Los mismos discípulos, aunque exteriormente lo habían abandonado todo por amor a Jesús, no habían cesado en su corazón de desear grandes cosas para sí. Así como la levadura, si se la deja completar su obra, ocasionará corrupción y descomposición, el espíritu egoísta, si se lo alberga, produce la contaminación y la ruina del alma. Es el amor al yo, el deseo de un camino más fácil que el señalado por Dios, lo que induce a sustituir los preceptos divinos por las teorías y tradiciones humanas. La religión de Cristo es la sinceridad misma. Únicamente el poder de Dios puede desterrar el egoísmo y la hipocresía. Este cambio es la señal de su obra. Agradecemos a Dios por las enseñanzas de Jesús. Nos volvemos a encontrar, queridos amigos, en el siguiente audio, Previsiones de la Cruz.

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Os damos la más cordial bienvenida a nuestro programa de sábado de hoy, aquí en Radio 7, en el 104.4 de la frecuencia modulada. 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A las 10 de la mañana, programa especial para los niños, con esa historia de niños que nos trae Iluminada Hidalgo. 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Estos y algunos otros serán los programas, más toda la música que iremos jalonando y acompañándote desde Radio 7 Alcoy, tanto en la FM, en el 104.4 de la frecuencia modulada, como desde radio7alcoy.com, nuestra página web donde puedes encontrar también nuestros programas, la mayoría de ellos, para poderlos escuchar en el momento que tú quieras. 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En un momento, Vislumbres del Amor de Dios.

Hola amigos, bienvenidos a un nuevo programa de Vislumbres del Amor de Dios. Un programa ofrecido por la Iglesia Cristiana Adventista del Séptimo Día. Nuestro tema de hoy lleva por título Mariposas, Heliconias, Hipócritas y está basada en el texto del Evangelio de San Mateo, capítulo 6 y versículo 5, que dice así: Y cuando ores, no seas como los hipócritas, porque ellos aman el orar en pie en las sinagogas y en las esquinas de las calles, para ser vistos de los hombres. De cierto os digo que ya tienen su recompensa. Algunas de las mariposas más hermosas que viven en las regiones tropicales de América pertenecen a las diversas clases de mariposas llamadas heliconias. Esta familia de mariposas es tal vez mejor conocida por su práctica de la mímica, es decir, unas imitan a otras. Las orugas de muchas heliconias se alimentan de plantas que le proporcionan una sustancia interna que es venenosa o muy desagradable para los pájaros. Generalmente un pájaro solo necesita probar una de estas orugas para que aprenda a no molestar más a ninguna heliconia. Otras clases de mariposas y también algunas familias de polillas imitan a algunas de las heliconias que están protegidas contra los pájaros que de otro modo las devorarían. Pero eso no es todo. Las heliconias que están a salvo de los pájaros son también imitadas por otras heliconias que serían un plato delicioso para los pájaros. Pero como son tan parecidas a sus desábridas primas, los pájaros generalmente no se meten con ellas. Sabéis, podríamos decir que las heliconias de mal sabor tienen su protección en su interior. Por su hermosa apariencia exterior, hacen saber al enemigo que no deben ser tocadas. Pero las heliconias que imitan a sus protegidas primas solo cuentan con la apariencia de estar protegidas. Se mueven en su paraíso tropical en una vistosa exhibición de algo que no son. Son las verdaderas hipócritas del mundo de las mariposas, porque no tienen la verdadera protección interior. Sin duda alguna, amigos, que son hermosas, que danzan a la luz del sol como la mejor de las heliconias que tienen la protección en su interior. Pero cuando el enemigo las picotea, lo que sucede de vez en cuando, las devora con rapidez. Las heliconias que tienen la protección interior casi nunca son pasto de los pájaros, porque estos perciben de inmediato su mal gusto y las dejan caer. Tendríamos que preguntarnos también nosotros, amigos, ¿qué tipo de protección interior tenemos? Esto ha sido Vislumbres del Amor de Dios. 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Hasta mañana, amigos, y que el Señor os bendiga.

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1: Hola amigos, hemos vuelto. Sí, hemos vuelto porque queremos compartir contigo algunos minutos de temas de familia. Temas que realmente nos preocupan y nos ocupan a todos. Hoy queremos abordar un tema realmente que preocupa a todos los padres, y es si debemos castigar o no castigar a nuestros hijos, si debemos expresarles cariño o no debemos expresarles cariño. Recuerdo en un seminario que di en una ciudad en España, donde al finalizar la charla se me acercó una madre joven con un bebé en las manos. En una mano tenía el bebé, en la otra mano traía un libro. Y me abordó y me preguntó si qué pensaba yo sobre los castigos físicos a los niños. Le di mi opinión y ella pues me sacó enseguida el libro, y era de una tendencia ese libro, de que nunca había que tocar a los niños. Por supuesto, yo no estoy de acuerdo con la violencia, pero a veces hay momentos donde se necesita pues quizá ese toque de corrección. ¿Qué hacer? Hay madres que están realmente preocupadas. ¿Qué hacer con nuestros hijos? ¿Cómo corregir a nuestros hijos? Otra madre me decía: ya no sé qué hacer con mis dos chicos. Me siento muy perdida como madre. Me acuerdo de cómo yo fui criada, cómo mis padres me criaron y con qué métodos, y tengo miedo de tropezar con los mismos errores. Mi marido también tiene los mismos temores, ya que él también fue criado por sus padres y tiene miedo de repetir los mismos errores. Estos pensamientos se reavivan especialmente ahora, porque estamos esperando la llegada del tercer niño a este mundo. Deseo tanto que mis hijos sean felices y se conviertan en hombres y mujeres de provecho en el día de mañana. ¿Cuántas madres y cuántos padres me han consultado con estos pensamientos y con estos temores? Los padres quieren educar bien a sus hijos, yo no tengo ninguna duda. Todos quieren hacerlo bien, lo que no siempre saben hacerlo. La verdad es que muchos padres, incluidas las madres, pero también los padres masculinos, tienen esos intereses de cómo educar a sus hijos. La verdad es que hay escuelas de padres en nuestra sociedad. Casi todas dependen de instituciones religiosas, porque la sociedad fuera de lo que son las instituciones religiosas no presenta muchas alternativas, o ninguna alternativa prácticamente, a la educación de los padres. Pero bueno, tenemos algunas escuelas de padres que funcionan y funcionan muy bien, que educan, que ayudan a los padres a ser mejores padres. Pero pienso que no hay ninguna escuela de padres que resuelva todas las dudas que los padres van encontrando a lo largo del camino. Y es que las familias pues son organismos dinámicos. Van pasando de una etapa a otra, van sufriendo cambios, van apareciendo un niño, otro niño, el otro ya tiene más años, el otro ya va al colegio, y las familias van pasando por procesos dinámicos donde eso requiere un ritmo diferente. Cada caso es un, y cada familia es un, lleva su ritmo diferente a otras familias. A veces son ritmos incontrolados en el marco de una cultura que no siempre da respuestas al ritmo de cada familia. Y a veces todo eso genera confusión en las propias familias. Además, hoy estamos viviendo con un ritmo acelerado en nuestra sociedad, donde a veces nos da la sensación de que no queda margen para el error. Antiguamente nuestros padres, nuestros abuelos sí tenían margen, tenían mucho tiempo. Parecía que el tiempo se había detenido. y tenían tiempo de corregir sus propios errores. Hoy, con la velocidad con que vivimos, parece que no nos queda tiempo ni siquiera para corregir nuestros propios errores. Todo eso significa que tenemos que entender muy bien cuáles son las necesidades básicas de nuestros hijos y educarles para que puedan crecer y desarrollarse en un marco estable y de madurez entre nosotros y también para ellos. Me he encontrado muchos padres que confían en la famosa teoría de que si hay demasiado amor o si le expreso demasiado cariño a mi niño, este llegará a ser un niño mimado, un niño consentido, un niño sobreprotegido que no podrá desenvolverse en el futuro, en la vida. Por lo tanto, a los niños hay que mostrarles poquito cariño, menos caricias, menos besos y más mano dura. Esa es una teoría. Otros piensan totalmente al revés, es el polo opuesto, de que los padres deben mostrar cariño, afecto, mimarlos, acariciarlos, besarlos, porque eso justamente les va a dar una estabilidad emocional que les va a servir para su desarrollo emocional del futuro.

0: Así que, ¿qué tenemos que hacer los padres? ¿Castigar o acariciar? Aquí está la gran disyuntiva. ¿Qué tenemos que hacer más? ¿Castigar, disciplinar a nuestros hijos o acariciar, besarlos y abrazarlos más? Los padres están realmente atrapados. Hay muchos padres que están atrapados en la trampa de los castigos, descuidando lo que es la expresión del cariño, del amor, que deberían manifestar sin duda permanentemente. A lo largo del tiempo, los padres pues constatan que su influencia se va debilitando, que incluso se va viendo anulada su influencia con los niños, y lo peor es que estos padres no consiguen transmitir su amor desde lo más profundo de su corazón, precisamente hacia aquellos seres que son sus hijos, que son a los que más cariño se supone que se les tiene.
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0: Por desgracia, he conocido muchas familias, muchos padres angustiados y preocupados para educar bien a sus hijos, para corregir bien a sus hijos, para disciplinarlos y para que fueran hombres y mujeres rectos. Esa era la palabra que ellos usaban. Quiero que mi hijo sea una persona recta. Y tan recta quería llevarle que esos hijos, cuando tuvieron 16, 17 años, se fueron marchando de casa para tristeza y llanto de los propios padres. Esos padres se habían preocupado más de la corrección, del castigo, de la mano dura, que del cariño, de la caricia, del beso o de los mimos. También, por otro lado, he conocido padres que se han preocupado tanto solamente del mimo, del abrazo, del beso, que han descuidado cualquier comportamiento equivocado de los niños. Y esos niños, efectivamente, llegan a ser mayores y son niños malcriados, consentidos, inmaduros. Por lo tanto, ¿qué hacer? ¿Educamos con la mano derecha o con la izquierda? ¿Educamos con la mano dura o con la mano blanda? Yo creo que una simbiosis de las dos sería el punto equilibrado y correcto para la educación de nuestros hijos. Está comprobado en psicología que los niños, cuando son rebeldes, cuando se portan mal, son síntomas de que algo están necesitados. Yo tuve un profesor en la universidad que decía que cuando una persona se queja, algún motivo siempre hay. Y eso es aplicable a todas las personas adultas, a los ancianos, a los niños. Cuando una persona se queja, algún motivo tiene. Por lo tanto, cuando un niño se queja con sus comportamientos, porque a veces no saben hacerlo de otra manera, cuando un niño se rebela, cuando un niño está inquieto, ese comportamiento está diciendo que algo está necesitando. Yo quiero preguntaros a todos los padres, ¿cómo está el depósito del cariño y del afecto de vuestro hijo? Considerad el afecto y el cariño como un depósito que vuestros hijos necesita tenerlo lleno. Cuando está vacío, hay carencias. Ese depósito tiene que estar lleno, el depósito del cariño y del amor. Y cuando ese cariño y ese amor se expresa, se manifiesta y ese depósito está lleno, después será mucho más fácil corregir el comportamiento de nuestros hijos. Siempre en el término medio está el equilibrio. Así que yo os animo a que no seáis ni demasiado permisivos ni demasiado duros. Pero si en algo tenemos que decantarnos es siempre en el cariño, en el amor, en la expresión del cariño y el amor. ¿Cómo puede saber un padre si realmente está utilizando bien los métodos de castigo o no? Pues mirar, hay dos indicadores para la utilización correcta de los castigos. Por un lado, están los sentimientos y las reacciones del padre. Y por otro lado están los sentimientos y las reacciones del hijo. Primero, como padre, debemos preguntarnos, ¿cómo me siento yo en este momento? ¿Cómo me siento yo cuando mi hijo pues me ha sacado de mis casillas? ¿Cómo me siento yo cuando veo que mi hijo tiene un comportamiento que debo corregir o que me ha puesto nervioso? Es posible que nos sintamos con rabia, con ira. Y puede ser que esa rabia y esa ira la volquemos sobre nuestro hijo en el castigo. Debemos preguntarnos, ¿me siento realmente tranquilo, trastornado, culpable? ¿Me he vengado? ¿Me desagrada estar cerca de mi hijo en estas circunstancias y en esos momentos? Yo debo preguntarme a mí mismo, ¿cómo me siento yo delante de mi hijo? Pero también tenemos que tener en cuenta cómo se siente el niño, cómo es la reacción del niño. ¿Se siente ganado por el padre o rechazado? ¿Recela de ti como padre? ¿Siente que pasas de él? ¿Se vuelve agresivo? ¿Quizás pasivo ante tus peticiones? ¿Al caso algo reacio? De esta manera los sentimientos indican que la disciplina realmente ha fallado y que sigue existiendo la necesidad de aprender respeto a la educación y crianza de tu niño. ¿Qué debemos hacer cuando realmente nuestro hijo y nosotros hemos entrado en conflicto? Cuando lo que ellos quieren y lo que nosotros queremos están en oposición. ¿Qué debemos hacer cuando debemos corregir o educar a nuestro hijo? En primer lugar, debemos asegurarnos que nuestro hijo tiene las necesidades físicas cubiertas. Cuando es un bebé, pues las necesidades físicas pueden ser el no tener el pañal mojado, el que no tiene hambre, sino que ya está cubierta, su apetito está cubierto, su sed. Es decir, esas necesidades físicas primarias están cubiertas. Cuando son más mayores, quizás esas necesidades son otras. En segundo lugar, deberíamos asegurarnos que el depósito emocional de nuestro niño esté lleno. Es decir, que nuestro hijo realmente se sienta querido. No basta con que nosotros le queramos, sino que él o ella se sienta querido. Y ese cariño se expresa. Y el niño o la niña o el adolescente o la adolescente debe tener ese depósito emocional bien repleto. En tercer lugar, debemos asegurarnos de que los motivos del castigo son para beneficio del niño, no para desahogar nuestras propias frustraciones. En cuarto lugar, debemos proteger la voluntad del niño, o mejor dicho, respetar esa voluntad hasta donde podamos. Estar también dispuestos a perdonar a nuestro hijo y también a pedirles perdón. ¿Por qué no? Porque los padres también nos equivocamos. ¿Por qué no pedirle perdón cuando nos hemos equivocado o cuando le hemos dado un azote fuera de lugar o de tono porque nosotros estábamos realmente irritados? Y finalmente debemos darles un buen ejemplo personal. Que ellos, cuando piensen en nosotros, piensen en personas maduras y equilibradas.

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Los cristianos llevan siglos debatiendo sobre la ley. Por un lado, su observancia se vincula con una actitud legalista. Por otro, se reconoce su función indispensable para guiar al ser humano. La Biblia dice que somos salvos por la gracia, pero entonces, ¿qué función tiene la ley? ¿No se acabaron sus requisitos al morir Jesús? ¿Siguen vigentes los 10 mandamientos? ¿No basta con amar a Dios en libertad? ¿Y si el problema estuviese mal planteado? ¿Y si ley y libertad fuesen de la mano y amar y obedecer fuesen consecuencia de la gracia? ¿Y si los 10 mandamientos no fuesen un código restrictivo, sino un ideario que Dios te ayuda a desarrollar? A continuación vas a descubrir en 2 minutos la verdad sobre la ley. ¿Estás preparado? ¡Comencemos! Ley en hebreo es Torah, significa dirección, enseñanza o instrucción. Se llama así el Pentateuco o incluso toda la revelación de Dios. En griego es nomos y se puede referir a la Torah, los mandamientos u otras leyes según el contexto. Había leyes civiles dadas a Israel para un momento de su historia, sanitarias, con principios de salud pública o ceremoniales vinculadas con el santuario que cesaron cuando Jesús murió. Pero los 10 mandamientos tienen valor universal. ¿Por qué son diferentes? Los escribió Dios con su propio dedo y ninguna otra ley estaba dentro del arca en el lugar santísimo. Curioso, ¿verdad? Sus principios son anteriores al Sinaí y aparecen ya en Génesis. En Éxodo 20 se entregaron a Israel después de ser libres y como bendición para toda la humanidad. Casi todos están en futuro y proponen el ideal que Dios quiere lograr en ti si le dejas. ¿Son todos iguales? Pues sí, en Santiago 2 dice: cualquiera que guarde toda la ley pero ofenda en un punto se hace culpable de todos. Si no cometes adulterio pero matas, eres transgresor de la ley. En Daniel 7 se profetizó que intentarían cambiarlos y así ocurrió. Míralo en Google. Esto es importante, porque en Apocalipsis 14 el remanente son los que guardan los mandamientos de Dios, no los de los hombres. ¿Por qué en Romanos dice que el cumplimiento de la ley es el amor? Porque Dios es amor y la ley es la transcripción de su carácter. Por eso Jesús dice que del amor a Dios y al prójimo depende toda la ley y los profetas. La ley también tiene una llamada función negativa. En Romanos dice: yo no conocí el pecado sino por la ley, y la ley se introdujo para que el pecado abundase. La ley nos muestra el pecado, y en Romanos 10 su objetivo es llevarnos a Cristo para ser justificados. No es libre quien hace lo que quiere sin más, sino quien elige hacer lo bueno por voluntad propia. Por eso la ley orienta nuestra conducta y habilita nuestra libertad. Esa es la ley de la libertad de Santiago o la ley de Cristo en Pablo, la de siempre, pero bien comprendida. Y Efesios 2 se refiere a las leyes ceremoniales que acabaron al morir Jesús, y Colosenses 2 se refiere a la condenación de la ley de la que Jesús nos libró. Jesús no anuló los mandamientos, rescató el espíritu de la ley que él mismo había entregado. En el Sermón del Monte, por ejemplo, no se trata de no matar. Jesús propone amar tanto que ni se te ocurre insultar. La obediencia a la ley es un fruto del espíritu, no un logro personal. El sueño de Dios en Jeremías 31 no es que vivas sin ley, sino escribirla en tu corazón y reproducir su carácter en ti. Y ese sueño no ha cambiado. Si Jesús viniese hoy, ¿robaría? ¿Mentiría? ¿Codiciaría? Admitámoslo, el problema que tienen muchos cristianos con la ley es el sábado. Por eso unos han cambiado los mandamientos y otros rechazan la ley porque somos salvos por la fe. Pero en Romanos 3 dice claramente: ¿por la fe invalidamos la ley? De ninguna manera, sino que confirmamos la ley. Y en Romanos 7, la ley es santa y el mandamiento santo, justo y bueno. Su objetivo es que seas feliz. La muerte de Jesús precisamente confirmó que la ley no se podía cambiar. Lo que terminó fueron las leyes ceremoniales, sombra de lo venidero. Pero los 10 mandamientos son la expresión del pensamiento de Dios y el resumen de su voluntad para ti. Investiga más este tema en oración. Disfruta viviendo la ley de Jesús y, como siempre, recuerda.

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0: Llegamos a las 10 de la mañana y continúas en la sintonía de Radio 7 Alcoy. 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

Una vez, un tren de pasajeros iba trepando una cuesta. Los vagones estaban llenos de soldados que iban de regreso a casa después de estar por largo tiempo en los duros campos de batalla. Al lado opuesto de las montañas habían padres, madres, esposas, hijos ansiosos de ver llegar a sus seres queridos. El maquinista se sonreía con bondad al pensar que después de unas cuantas horas estarían aquellos soldados muy felices con sus familias. Y esto ocurriría en las primeras horas de la mañana. Pero repentinamente vio el maquinista una luz en medio de la oscuridad, pues era de noche y le indicaba que algún trastorno pasaba en el camino. Enseguida se oyó también una voz entre las tinieblas de la noche que decía: «Hemos mandado traer ya otra máquina. Nuestra locomotora se ha estropeado y para que usted nos pueda llevar necesita la ayuda de esa máquina que mandamos traer. Ojalá y sea una máquina fuerte», dijo el maquinista del tren militar. «La carga que nosotros llevamos es muy pesada y la cuesta es muy pendiente. Los soldados están ansiosos de ver a sus familias». A muchas millas de distancia de allí, en una estación de ferrocarril, estaba otro maquinista buscando una locomotora de entre muchas de las que estaban allí desocupadas. Una de ellas acababa de llegar de un largo viaje a través del país. Estaba soplando y palpitando, y parecía tan poderosa que el maquinista se llenó de esperanzas. «Esta me llevo», pensó él. Pero la máquina comenzó a sonar de un modo desagradable. Yo estoy cansada, parecía decir. El maquinista no quería una máquina indispuesta. Se fue, pues, hacia las otras. La siguiente locomotora había estado parada todo el día. Estaba muy limpia y muy elegante. Brillaba hermosamente y parecía estar muy contenta. Pero cuando descubrió lo que quería el maquinista, comenzó a murmurar de un modo más desagradable que la otra, diciendo: sería penoso llevarme. El maquinista se fue hacia otras locomotoras, pues no quería una locomotora indispuesta. Sobre una de las vías estaba una maquinita de tamaño muy pequeño. Esta maquinita se ocupaba solamente de remolcar vagones vacíos en los mismos patios de la estación. Su trabajo era muy liviano y poco interesante para ella, pero siempre lo hacía con gusto, día y noche. Cuando comenzó a suspirar fuertemente, de tal manera que la oyera el maquinista, diciendo: Yo quisiera ir. Y en su entusiasmo casi se movía sola hacia adelante, diciendo: Lléveme, señor. No quedaba más que hacer. El maquinista subió sobre esta maquinita que estaba dispuesta y comenzó, ella gustosa, a deslizarse por los rieles, silbando y vibrando su campanita de puro gusto mientras corría feliz por los rieles. «¡Qué dichosa soy!», se decía la maquinita al correr. «Pues al fin voy a salir a conocer el gran mundo».

Pero cuando llegaron con el ingeniero que estaba esperando la máquina de ayuda, este se puso algo serio con el maquinista que llevaba esa máquina y le dijo: «¿Pero qué mal ha hecho usted el encargo trayendo esta máquina tan pequeña? Esta podrá remolcar vagones vacíos sin salida de la ciudad, pero ¿qué podrá hacer con estos vagones cargados de tanta gente? Yo creo que nada podremos hacer con este juguete». La maquinita se puso muy triste y decía con entusiasmo: «Yo quiero probar, yo quiero probar». Así rogaba mientras el maquinista andaba en derredor de ella, revisándola con la linterna y su aceitera. «Bueno», dijo el ingeniero mecánico después de algún tiempo, «haremos con ella lo mejor que se pueda». Enseguida la engancharon al pesado tren y comenzó su difícil tarea. Oh, sí, la carga era muy pesada y la cuesta era muy pendiente. La maquinita tiraba con todas sus fuerzas, diciendo: «Yo sé que puedo hacerlo, yo sé que puedo hacerlo». Hubo un momento supremo en que la carga se hizo tan pesada que parecía que de tanta fuerza se iba a reventar. Pero puso todas sus fuerzas al mismo tiempo que decía: «Yo lo haré, yo lo haré». Al fin, el tren llegó a la cumbre de esta cuesta. De allí en adelante, el trabajo fue sumamente fácil. Ya al otro lado de la montaña, corría la maquinita alegre y feliz, silbando y sonando su campanita muy alegre, mientras decía: «Yo pude, yo pude, yo pude hacerlo». Iba tan rápida que a los soldados les parecía una máquina grande y poderosa. A la mañana siguiente, todos estaban en la estación del pueblo, llenos de regocijo de ver a sus seres queridos. La maquinita se sentía muy feliz al ver que con esfuerzo y voluntad había podido hacer lo que las máquinas grandes no habían hecho. Y también de ver cuánta dicha y felicidad había traído a esas gentes que ocupaban el tren detenido.

0: ¿Os ha gustado?
1: Sí, mucho. ¿Sabes más historias?
0: Sí, muchas más. Mañana, si os portáis bien, os contaré otra, ¿vale?

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El gran impacto del libro Jesús vivió y murió en Cachemira sacudió la fe de muchos. Afirma que Jesús era maestro budista que consiguió escapar de la muerte en la cruz y huyó a Oriente, donde se conserva su tumba en Cachemira. Es uno de los mayores ataques a la enseñanza de Jesús, la figura central del cristianismo. Por esto, muchos abandonan su fe en los evangelios para creer en esta teoría. ¿Y tú? ¿Tienes ya una respuesta? Saludos, buscador de la verdad. Bienvenido a este tiempo que llamamos séptimo milenio, donde abordamos los misterios actuales con una perspectiva bíblica. Hoy hablamos de un libro que ha conmocionado a muchos cristianos, Jesús vivió y murió en Cachemira, de Andreas Faber-Kaiser. Faber-Kaiser era ufólogo, es decir, investigador del tema ovni y extraterrestres. Se dedicó a investigar la posible aparición de astronautas en las culturas antiguas. Por tanto, cuando escribe sobre la persona de Jesús, lo hace con este punto de partida, alternativo y transgresor. Vamos a contar ahora la historia que él nos propone como historia cierta. Según él, Jesús de Nazaret era un maestro budista que consiguió escapar de la cruz y tuvo que huir a Oriente, donde viajó y predicó hasta ser muy viejo. Tuvo esposa y descendencia. Murió y fue sepultado en el santuario de Rosabal, en Cachemira, en el norte de la India. Él dice que Jesús huyó de Jerusalén con un grupo de sus seguidores y con su madre. Se recuperó de las heridas de la crucifixión y se dedicó a viajar y a enseñar. Decidió ir en busca de las tribus perdidas de Israel y para ello viajó a Oriente. Vivió hasta los 80 años, según otros vivió hasta más de 100 años y murió por causas naturales. Y la tumba del profeta musulmán Yusasaf es en realidad la tumba de Jesús. Este libro se hizo muy popular y la BBC hizo un documental sobre ello. Esta teoría se basa en tres indicios. Agujeros. El primer indicio son los llamados agujeros en la vida de Jesús. Los evangelios guardan silencio sobre la infancia y la juventud de Jesús. No nos cuentan nada de su vida entre los 12 y los 30 años. Esto es un periodo de 18 años, quizá los más importantes en su formación. Y la Biblia no nos cuenta nada, solamente una frase. Y Jesús crecía en sabiduría y en estatura, y en gracia para con Dios y los hombres. Estos años de silencio en la vida de Jesús llevaron a Faber-Kaiser a pensar que Jesús se hizo monje budista y llegó a ser un maestro en aquella región. Otros autores también han imaginado a Jesús como maestro budista. Los libros más famosos son El Jesús original y Más allá de las creencias. Pero seamos claros, el hecho de que los evangelios no cuenten nada no prueba nada. Simplemente los evangelios se centran en los eventos destacados de la vida de Jesús para dejar constancia de sus enseñanzas y del cumplimiento de la redención, la salvación de los hombres. Todo lo importante quedó escrito, lo demás quedó fuera, así de simple. Para algunos, Jesús ya se inició en la sabiduría oculta cuando vivió en Egipto siendo niño, porque estuvo en contacto con la magia y las creencias egipcias. Pero esto es imposible, porque Jesús llegó a Egipto siendo recién nacido. Y la Biblia dice que la familia de Jesús regresó a Nazaret tras la muerte del rey Herodes. Por tanto, Jesús era muy pequeñito cuando estuvo en Egipto y no tuvo edad suficiente para aprender ninguna filosofía egipcia. Pero después de muerto Herodes, he aquí un ángel del Señor apareció en sueños a José en Egipto diciendo: «Levántate, toma al niño y a su madre y vete a tierra de Israel, porque han muerto los que procuraban la muerte del niño». Entonces él se levantó y tomó al niño y a su madre y vino a tierra de Israel.

El segundo indicio, según Faber-Kaiser, es que el Sermón del Monte contiene cuatro enseñanzas que también están en la religión budista, y por eso concluye que Jesús era monje budista. Pero las grandes religiones comparten ciertos principios morales que aparecen en todas ellas, como el amar, perdonar, compartir, el dominio propio, la compasión, el ayuno, las limosnas, etc. Si todas las religiones que enseñan virtudes morales tuvieran que ser budistas, por eso, pues entonces las serían todas. No, este argumento no es aceptable, porque en el Sermón del Monte también Jesús dio enseñanzas incompatibles con el budismo, como la oración cristiana del Padre Nuestro, por ejemplo, que es totalmente diferente a la meditación budista. Yusasaf. El tercer indicio es la tumba de Yusasaf. El escritor ruso Nicolás Notovic viajó a la India y al Tíbet. Allí encontró una tradición de un gran maestro llamado Yusasaf. Entonces Notovic cortó ese nombre por la mitad, Yusasaf, y pensó que el nombre Yus debía venir de Jesús, y pensó que había encontrado el rastro de Jesús en su vejez. Lo contó en su libro titulado La vida secreta de Jesús. Allí encontró una pequeña secta musulmán llamada Ahmadíes. Su fundador fue Mirza Ghulam Ahmad. Por su nombre Ahmad, su secta se llama Los Ahmadíes. Él enseñó que Jesús se desmayó en la cruz, se desvaneció, y lo sacaron de allí mediante un complot para ponerle a salvo. Ahmad enseñaba que Jesús pasó su vida como maestro y profeta musulmán, hasta morir y ser enterrado en Cachemira con este nombre, Yusasaf. Ahmad también citaba un texto del Corán que habla de Jesús y su madre siendo ayudados por musulmanes, ya que consideran a Jesús un profeta de su religión. Y convertimos al hijo de María y a su madre en un signo, y les rescatamos, y les ayudamos a llegar a un lugar elevado, un lugar tranquilo con manantiales de agua corriente. Preparamos una morada para ellos en una parte elevada de la tierra, siendo un lugar de tranquilidad y seguridad. Todo esto les hizo pensar que el profeta Yusasaf, enterrado en Cachemira, era el mismo Jesús. Pero el mismo Ahmad, el fundador, también dijo cosas muy absurdas. Por ejemplo, dijo que él mismo era el Mesías en su gloriosa segunda venida. Algo descabellado. Por lo tanto, este hombre no merece mucha atención por nuestra parte. Además, el nombre Jesús en árabe no es Yus, sino Isa. Muy diferente. Pero la secta de los Ahmadíes creen desde entonces que la tumba del profeta musulmán Yusasaf es la tumba de Jesús de Nazaret. ¿Hay alguna tradición antigua que diga que Yusasaf es Jesús? No, no la hay, porque quien lo dijo por primera vez fue este Ahmad en 1899, casi en el siglo XX, y fue en el siglo XX cuando su movimiento tuvo algún desarrollo, los Ahmadíes. Es una enseñanza muy reciente. No nos dejemos engañar. Los que hablan de que Jesús murió en Cachemira dan la impresión de que la tradición ha conservado esa información a través de los siglos. Pero eso es falso. Que Yusasaf sea Jesús es una idea muy reciente. Se le ocurrió a este Ahmad en 1899, año de la construcción de la Torre Eiffel. Y solo un pequeño grupo ha creído en esto. La tumba. Al investigar la historia real de la tumba de Yusasaf en el santuario de Rosabal, encontramos una sorpresa. Antes de la invasión del Islam, la tumba era custodiada por monjes budistas que decían ser descendientes del maestro budista Yusasaf. Yusasaf es el nombre árabe del príncipe Siddhartha Gautama. Buda, el fundador del budismo, es llamado en árabe Yusasaf. Así aparece en los libros antiguos como Balawar y Yusasaf, y también en el libro religioso Rasail Iqwan al-Safa.
Buda Gautama es llamado Yusasav. O sea, que esta tumba ha sido un lugar venerado por los budistas, luego reciclado como lugar venerado por los musulmanes. Y ahora, según Faber-Kaiser, es la tumba del fundador del cristianismo. Hoy, los cuidadores de la tumba y del santuario son musulmanes suníes, que niegan que Yusasav sea Jesús. Afirman que esto es una blasfemia. Andreas Faber-Kaiser, el autor del libro Jesús vivió y murió en Cachemira, murió en 1994. Él siempre declaró que no podía asegurar que esto sea cierto, solo que hay documentación que apunta a ello. En sus entrevistas públicas, él dijo que no estaba seguro al 100%. Faber-Kaiser no era un gran conocedor de la Biblia. Él era ufólogo dedicado al estudio de encuentros con extraterrestres en culturas antiguas. Por eso es fácil entender por qué creó esta teoría, porque va en la línea de su pensamiento alternativo que rechaza la versión oficial de la historia. También su público es especial. Son lectores que desean escuchar teorías nuevas y estimulantes, que desafían el relato tradicional. Era de esperar el éxito de esta teoría, ya que le quita autoridad a la Biblia. Hace pensar al lector que la Biblia no le está contando la verdad, que se trata de un gran engaño tramado por el clero. El lector podría pensar, si el mismo Jesús fue maestro budista y es venerado luego como profeta musulmán, entonces, ¿por qué yo debería ser cristiano? Para los que quieran investigar esto, existe un libro que desmonta esta teoría con una investigación más amplia. Se titula La gran mentira de Cachemira, de Juan Barceló. Historicidad. Los cuatro evangelios, todos ellos relatan la muerte de Jesús. Pero, ¿y fuera de la Biblia? ¿Hay otros escritos de aquella época que hablen de su muerte? La respuesta es sí. El historiador romano Cornelio Tácito lo registró y también nos habla de su ejecución a manos de Pilato. Los comúnmente llamados cristianos, quienes eran odiados por sus excesos. Cristo, el fundador del nombre, fue puesto a muerte por Poncio Pilato, procurador de Judea, durante el reinado de Tiberio. Pero la perniciosa superstición, aunque fue reprimida por un tiempo, se propagó de nuevo. Pero la alusión directa más antigua, no cristiana, a Jesús de Nazaret se encuentra en la obra de Flavio Josefo, escrita medio siglo después de la muerte de Jesús. Flavio Josefo, originalmente Josefus ben Matatías, historiador judío al servicio de Roma. En Antigüedades de los Judíos escribe: en ese tiempo estaba Jesús, un hombre sabio, si es que se le puede llamar hombre. Pues era hacedor de maravillas, un maestro tal que la gente recibía la verdad con placer. Y cuando Pilato, incitado por principales de entre nosotros, lo condenó a la cruz, los que le amaron desde el principio no le abandonaron. Porque él apareció de nuevo ante ellos, vivo otra vez al tercer día, como los profetas habían dicho. Y la tribu de los cristianos, llamados así por causa de él, no se ha extinguido aún hasta hoy. Es impresionante leer lo que Josefo dice de Jesús. Tuvo que ser arriesgado para él hablar así de alguien tan odiado tanto por judíos como por romanos. Por tanto, sí que encontramos historiadores que registraron la muerte de Jesús, su muerte en la cruz, es un hecho histórico. También el Talmud registró la figura histórica de Jesús. Allí los escritores judíos lo mencionan, hablan mal de él, dicen que era un mago que engañó a muchos, etc. Pero así dejaron registro histórico de él. Muerte de Jesús. Sobre la muerte de Jesús, los evangelios son muy claros. Pilato se sorprendió de que ya hubiera muerto tan pronto. Jesús había perdido mucha sangre por el castigo de ser azotado. Por tanto, estaba debilitado y no había dormido por la actividad de la noche anterior. En la cruz,
cargó con los pecados de la humanidad, y esto hizo que Dios el Padre apartase su rostro de él. Esto produjo en Jesús un dolor terrible que su corazón no resistió y produjo su muerte. Por eso, cuando un soldado atravesó su costado, salió sangre y agua como consecuencia de esto. Este dato de que salió sangre y agua es otra evidencia de que Jesús estaba muerto. Los evangelios nos dicen que los soldados romanos les rompieron las piernas a los condenados para acelerar su muerte. Hacían esto para que aquel espectáculo de ejecuciones no continuase durante las horas de la fiesta religiosa. Pero cuando llegaron a Jesús, vieron que ya había muerto. Entonces, no le rompieron las piernas, sino que le atravesaron el costado con una lanza. Aquellos soldados eran profesionales, estaban habituados a crucificar personas. En el caso de Jesús, ellos vieron que ya había muerto y se aseguraron clavando una lanza en su pecho. Pero Jesús, lanzando un fuerte grito, expiró. Entonces, el velo del templo se rasgó en dos de arriba abajo. Y el velo del templo se rasgó porque el verdadero sacrificio se había realizado. Jesús, el Cordero de Dios, había sido sacrificado por amor a nosotros. Había muerto en nuestro lugar, trayendo la salvación. Había terminado el tiempo del Antiguo Testamento, basado en sacrificios de animales. Ahora había comenzado el Nuevo Testamento, basado en la sangre de Jesús. La muerte de Jesús es la clave para la religión cristiana. Para pagar el rescate, Jesús entrega su vida para salvar la nuestra. Su muerte en la cruz ha impactado los corazones de todos los cristianos. Todo el cristianismo se construye sobre este sacrificio salvador. Sin la cruz, no hay fe cristiana. Aquellas personas que estuvieron allí al pie de la cruz, lo vieron y creyeron, y nos lo cuentan a nosotros. Y el que lo vio da testimonio, y su testimonio es verdadero, y él sabe que dice la verdad, para que vosotros también creáis. Cuando Jesús murió, el centurión quedó impactado. Marcos nos dice esto de él. Y el centurión que estaba frente a él, viendo que después de clamar había expirado así, dijo: verdaderamente este hombre era hijo de Dios. Los testigos escribieron cómo murió Jesús. Su cuerpo fue reclamado por un líder religioso, quien lo puso en su tumba. Los evangelios describen incluso su tumba, un sepulcro nuevo, propiedad de José de Arimatea. Consta también que él proveyó las especias aromáticas para honrar al cuerpo, como era la costumbre. Todo señala que Jesús había muerto. Las profecías del Mesías sufriente se habían cumplido en él. El Cordero de Dios había sido sacrificado para quitar el pecado del mundo. Resurrección. La resurrección de Jesús activó a los discípulos con una energía explosiva. La muerte de su maestro les había traído tristeza y frustración, pero al verle resucitado, su fe se hizo indestructible, porque le vieron vivo con sus propios ojos. Fue la resurrección lo que hizo que aquellos hombres salieran a proclamar su mensaje con gran energía y con una convicción imparable. Hablando ellos al pueblo, vinieron sobre ellos los sacerdotes con el jefe de la guardia del templo y los saduceos, resentidos de que enseñasen al pueblo y anunciasen en Jesús la resurrección de entre los muertos, y les echaron mano y los pusieron en la cárcel.
El libro de los Hechos de los Apóstoles nos cuenta aquí que Pedro y Juan estaban predicando sobre la resurrección y esto ofendió a los sacerdotes judíos, que les arrestaron y les interrogaron. Ofendidos, les amenazaron para que no predicasen la resurrección. Pero los discípulos respondieron que no lo podían callar porque lo habían visto con sus propios ojos. Porque no podemos dejar de decir lo que hemos visto y oído. Aquellos creyentes no iban a callar. Jesús había resucitado y todos debían saberlo. Estaban dispuestos a sufrir la cárcel y aún la muerte por predicar esta verdad. Esto nos demuestra que su convicción venía de la experiencia personal. Ellos eran testigos. Si lo piensas, ¿por qué arriesgarían su vida si la resurrección fuese una mentira? ¿Quién entrega su vida por una mentira que ellos hayan tramado? Nadie. Ellos predicaban lo que habían visto y oído. Y este relato de hechos sucedió solo unas semanas o meses después de la resurrección de Jesús. O sea, que no hubo tiempo de crear un mito de la resurrección, no hubo tiempo de crear una leyenda inventada, porque los mitos toman tiempo. La resurrección fue la gran noticia y lo fue desde el mismo principio. En la misma fiesta de Pentecostés, solo 40 días tras la muerte y resurrección de Jesús. Habló de la resurrección de Cristo, que su alma no fue dejada en el Hades, ni su carne vio corrupción. A este Jesús resucitó Dios, de lo cual todos nosotros somos testigos. En aquella primera gran predicación de Pedro, la resurrección de Jesús ya era protagonista. No hubo tiempo para la formación de una leyenda de la resurrección que se fuera adornando con el paso de los años y fuese aumentando hasta crear un mito. No, la resurrección de Jesús es una buena noticia, propagada desde el minuto uno de la predicación de los apóstoles. Y si los creyentes hubieran inventado esta historia, nunca la habrían inventado así, porque los primeros que ven a Jesús resucitado son mujeres. Las primeras en llevar la gran noticia fueron mujeres. Y sabemos que las mujeres no estaban bien consideradas en aquella época. No se les daba credibilidad en asuntos religiosos. En aquella sociedad, ellas no tenían la dignidad de los hombres. Si el relato fuera inventado,

Las profecías del Antiguo Testamento anunciaban que vendría un Salvador para morir en nuestro lugar. Un inocente divino pagaría con su vida por los humanos culpables. El profeta Isaías lo vio en su visión y nos lo cuenta. Él fue traspasado por nuestras rebeliones y molido por nuestras iniquidades. Sobre él recayó el castigo, precio de nuestra paz. Y gracias a sus heridas fuimos sanados. Todos andábamos perdidos como ovejas. El Señor hizo recaer sobre él la iniquidad de todos nosotros. Maltratado y humillado, ni siquiera abrió su boca. Como cordero, fue llevado al matadero. Las profecías antiguas se cumplieron con la muerte y resurrección de Jesús. Por eso, muriendo en la cruz, Jesús dijo: "Todo se ha cumplido". Nuestro tiempo está llegando a su fin. Así que te voy a resumir cuáles son las razones por las que yo creo en el Jesús de los Evangelios. Estas son las evidencias. Las profecías cumplidas con precisión en su nacimiento, su vida y su muerte. La confirmación del relato del Evangelio por la arqueología y la historia. Un mensaje sublime de perdón, paz y esperanza. El perdón que ofrece Jesús es una necesidad del alma y las promesas de un mundo feliz nos llenan de esperanza y de consuelo. El mayor maestro, la ética más sencilla y profunda, Jesucristo, una enseñanza a la vez espiritual y práctica que convierte a la persona en alguien que quiere hacer el bien a los demás por medio de amar, perdonar y compartir. Miles de vidas transformadas para bien por el poder que hay en la Biblia. Para saber más sobre esto, te recomiendo el documental Caso Abierto, Jesús, héroe o farsante. Te dejo el enlace en la descripción. Quizá nos ha salido un programa muy basado en la razón, porque hay que contestar con argumentos a los ataques contra la Biblia, pero la mayor evidencia para creer en Cristo es la experiencia personal. Cuando yo acepté intelectualmente la verdad de la Biblia, entonces el corazón se abre a la experiencia personal con Jesús en el día a día. Esto me ha traído vivencias espirituales que no había imaginado. Y esto nadie lo puede negar, ya que es mi experiencia, no son teorías. Ahora es la realidad, ahora es la vida. Por eso tú tienes que probarlo, seas o no creyente. Habla con Él, recibe su perdón, borra tu pasado, vive tu experiencia personal con Él y verás milagros y verás que Jesús no está muerto y enterrado allá en Cachemira. No, Él resucitó, Él está muy vivo, obrando maravillas en los corazones, como Él prometió. Yo estoy con vosotros todos los días hasta el fin del mundo.

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Ana se encontraba en un profundo dolor y sufrimiento debido a su infertilidad y la burla de Penina. Pero en medio de su tristeza no perdió la fe en Dios. La adversidad y las dificultades pueden hacernos sentir débiles y sin esperanza, pero la fe en Dios nos da la fuerza para resistir. La fe no significa que no enfrentemos problemas, sino que confiamos en que Dios está con nosotros y nos da la capacidad de perseverar. Ana no permitió que su dolor la alejase de Dios. La fe en Dios no solo nos da esperanza, sino también resistencia para enfrentar la adversidad. Hoy, sea cual sea la dificultad que estés pasando, confía en que Dios está a tu lado.

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120 años ha permanecido bajo los escombros Lecciones sobre la fe, de Alonso Trevor Jones. Fueron publicadas en la revista Señales de los Tiempos durante la última década del siglo XIX. A medida que avanzan los trabajos de desescombro, los hallazgos encontrados en la mina de oro abandonada producen un afanoso deseo de seguir retirando escombros. Una tremenda expectación invade a los descubridores a causa de la incomparable belleza de esos hallazgos. Con inmenso placer, presentamos a todos los que oyen las incomparables bellezas de Cristo, cuyo rostro se encuentra en cada página de la Biblia. De todo esto resulta algo conmovedor, que hace vibrar el corazón para siempre. Es fácil ser salvo y difícil perderse si se sabe hasta qué punto la buena noticia es buena. Frente a tan incomparable belleza, dejando atrás los escombros, decimos con el apóstol Pablo en su carta a los Filipenses en el capítulo 3 y versículos 7 al 9. Pero cuantas cosas eran para mí ganancia, las he estimado como pérdida por amor a Cristo. Y ciertamente, aún estimo todas las cosas como pérdida por el incomparable valor de conocer a Cristo Jesús, mi Señor, por el cual he perdido todo y lo tengo todo por estiércol a fin de ganar a Cristo y ser hallado en Él, no teniendo mi justicia que es de la ley, sino la que es por la fe de Jesucristo, la justicia que es de Dios por la fe. Nos dice el Señor en el Evangelio de Mateo en el capítulo 5 y versículo 48. Sed pues vosotros perfectos. El himno Salvo en los tiernos brazos nos da el terreno apropiado para el texto que acabamos de leer en el Evangelio de Mateo. Sabemos que eso es lo que la palabra de Dios dice. Conocéis también la exhortación que encontramos en la carta del apóstol Pablo a los Hebreos en el capítulo 6 y versículo 1 de ir adelante a la perfección. Sabéis que el Evangelio, la predicación del Evangelio que vosotros y yo anunciamos, tiene por fin, como dice el apóstol Pablo en su carta a los Colosenses en el capítulo 1 y versículo 28, presentar a todo hombre perfecto en Cristo Jesús. Por lo tanto, jamás diremos que no se espera de nosotros la perfección. Debes esperarla de ti mismo. La debo esperar para mí, y no debo aceptar nada de mí, o en mí, que no alcance la norma de la perfección por Dios establecida. ¿Qué podría impedirnos más eficazmente y efectivamente a vosotros y a mí alcanzar la perfección, sino el decir que no se espera que seamos perfectos? Repito, ¿qué podría impedirnos más eficazmente y efectivamente a vosotros y a mí alcanzar la perfección, sino el decir que no se espera que seamos perfectos? Por lo tanto, puesto que la palabra de Dios establece claramente que vosotros y yo debamos ser perfectos, lo único que debemos considerar es el camino para lograrlo, nada más. Debemos comprender claramente que la perfección, nada menor que la perfección tal como Dios la ha establecido, es lo que se espera de vosotros y de mí, y que no aceptaremos nada en nosotros mismos, en lo que hemos hecho, ni nada que tenga que ver con nosotros que deje de alcanzar la perfección tal como Dios la estableció, aunque sea por el espesor de un cabello. Eso debe ser para nosotros algo muy claro, claro para siempre. Investigamos simplemente el camino y el hecho se cumplirá. Hacemos la primera pregunta. ¿Cuál es la norma? ¿Cuál es la norma establecida por Dios? Sed pues vosotros perfectos, como vuestro Padre que está en los cielos es perfecto. La perfección de Dios es la única norma. A ella tenemos que referirnos y permanecer ante nosotros mismos, demandándonos siempre perfección como la de Dios. Y no debemos manifestar el más mínimo ánimo de excusar
o disculpar en nosotros aquello que deje de alcanzar dicha perfección en el grado que sea. Está claro que no podemos ser perfectos en grandeza, como lo es Dios, tampoco en omnipotencia, ni en omnisciencia. Dios es carácter, y lo que ha establecido para vosotros y para mí es perfección del carácter, como la del suyo. Aquello a lo que llegaremos, lo único que debemos esperar y lo único que hemos de aceptar de nosotros mismos, si debemos tener la misma perfección de Dios, y tal es la única que aceptamos en nosotros, si nos mantenemos siempre en esa norma, os daréis cuenta de que eso significa mantenernos constantemente ante la presencia del juicio de Dios. Ahí es donde cada uno de nosotros espera estar, seamos justos o malvados. ¿Por qué no ir allí ahora, de una vez por todas? Está establecido que vosotros y yo comparezcamos ante el tribunal de juicio de Cristo, y allí cada uno de nosotros será medido de acuerdo con esa norma. Leemos en el libro de los Hechos, en el capítulo 17 y versículo 31. Dios ha establecido un día en el cual ha de juzgar al mundo con justicia por aquel varón al cual determinó, dando fe a todos con haberle levantado de los muertos. La resurrección de Cristo es la garantía que Dios da al mundo de que todo hombre comparecerá ante el tribunal de Cristo. Es un hecho cierto. Lo esperamos, lo predicamos, lo creemos. Entonces, ¿por qué no emplazarnos ahí y permanecer en esa situación? ¿Por qué esperar? Quienes esperan y continúan esperando no podrán tenerse en pie. El impío no podrá resistir el juicio, pero aquellos que se emplazan ante el tribunal del juicio de Dios afrontan la norma del juicio y se mantienen allí constantemente en pensamiento, palabra y acción, están preparados para el juicio en cualquier momento. ¿Preparados? Lo tienen. Están allí. Lo están pasando. Están invitando al juicio y a todo lo que conlleva el juicio. Están allí esperando pasarlo, y solo quien actúa así puede estar seguro. La bendición misma que viene con ello es toda la recompensa que una persona necesita para emplazarse ahora mismo ante el tribunal del juicio. Y estando allí, ¿habrá algo que pueda temer? Nada en absoluto. ¿Y qué es lo que echa fuera el temor? Nos dice el apóstol Juan en su primera carta, en el capítulo 4 y versículo 18, el amor perfecto. Pero el perfecto amor puede solamente venir cuando alcanzamos esa norma perfecta del juicio, en el juicio, y puede ser mantenida solamente permaneciendo allí en el juicio. Siendo así, investiguemos el camino para lograrlo. El camino es la clave. Ha quedado claro que yo no soy la norma. Pensad en ello. Hemos leído: sed pues vosotros perfectos, como vuestro Padre que está en los cielos es perfecto. Su perfección es la única norma. Pero ¿qué medida o qué estimación de la norma es la apropiada? No es la mía, puesto que yo no puedo medir la perfección de Dios. Probablemente esté acudiendo a nuestra mente el Salmo 119:96, que dice: a toda perfección veo límite, pero cuán inmensos son tus mandamientos. Ninguna mente finita puede medir la perfección de Dios. Por lo tanto, queda claro que debemos ser perfectos, que nuestra perfección debe ser como la suya y ha de ser de acuerdo con su propia estimación de su perfección. Eso aleja de vosotros y de mí todo plan y todo lo que tenga que ver con la realización del mismo. Si no puedo medir la norma, ¿cómo podré alcanzarla? Incluso suponiendo que recibiese lo necesario para hacerlo. Así que, en cuanto al hacerlo, queda también claro que está absolutamente fuera de nuestra asignación. Hace muchísimo tiempo, Job escribió, en su libro, en el capítulo 9 y versículos del 1 al 3, ciertamente yo conozco que es así. ¿Y cómo se justificará el hombre con Dios? Si quisiera contender con él, él no podrá responder,
ni a una cosa de mil. Si habláramos de su potencia, fuerte por cierto es. Si de juicio, ¿quién me emplazará? Y seguimos leyendo en el versículo 20. Y si soy emplazado, entonces, ¿qué sucede? Si yo me justificare, me condenará mi boca. Si me mido de acuerdo con mi propia medida y sentencio el asunto de acuerdo con ella, al ser puesto a la luz de su estimación, mi estimación resulta ser tan deficiente que no logro más que condenarme hasta lo sumo. No hay ahí ninguna base para la justificación. Si me dijere perfecto, esto me hará inicuo. Seguimos leyendo el versículo 21 del capítulo 9 del libro de Job. Bien que yo fuese íntegro, no conozco mi alma. Reprocharé mi vida. Mi propia norma de integridad, al ser llevada a su presencia y al ser puesta a la luz de su norma, resultaría tan deficiente que hasta yo mismo la rechazaría. Sigue diciendo Job en los versículos 30 y 31 del capítulo 9. Aunque me lave con aguas de nieve y limpie mis manos con la misma limpieza, aún me hundirás en el hoyo, y mis propios vestidos me abominarán. Eso es todo cuanto podemos aproximarnos a la norma, suponiendo que eso fuera posible. Por lo tanto, abandonemos para siempre la idea de que la perfección es algo que nosotros debemos obrar. La perfección es algo que hemos de poseer. Dios la espera y ha hecho provisión a tal fin. Es para eso que fuimos creados. El único objeto de nuestra existencia es precisamente ese: ser perfectos según la perfección de Dios. Y recuérdese que debemos ser perfectos de acuerdo con su carácter. Su norma de carácter debe ser la nuestra. Su mismo carácter debe ser el nuestro. No debemos tener uno como el suyo. El suyo debe ser el nuestro. La perfección cristiana no es menos que eso. Visto que eso es lo que hemos de poseer, todo queda explicado utilizando tres textos de la Biblia. El primero de ellos está en la carta del apóstol Pablo a los Efesios en el capítulo 1. Comenzamos por el versículo 3 para comprender bien el cuarto. Bendito el Dios y Padre del Señor nuestro Jesucristo, el cual nos bendijo con toda bendición espiritual en lugares celestiales en Cristo, según nos escogió en Él antes de la fundación del mundo. Ahora, observad que nos escogió. ¿Y para qué? Ese fue su objetivo desde antes de la fundación del mundo, al escogeros a vosotros y a mí y traeros a esta hora, para que fuésemos santos y sin mancha delante de Él en amor. Tal es su designio para nosotros. Es para eso que nos hizo. Tal es la razón de nuestra existencia. Hagámonos en este punto una pregunta y digamos, si eso es así, ¿por qué no lo asumimos? ¿Por qué no asumimos ahora mismo el objetivo de nuestra existencia y somos santos y sin mancha delante de Él en amor? El segundo texto que vamos a considerar está en Colosenses 1, 19 al 22. Y así leemos: por cuanto agradó al Padre que en Él habitase toda plenitud, y por Él reconciliar todas las cosas así, pacificando por la sangre de su cruz, así lo que está en la tierra como lo que está en los cielos, a vosotros también, que erais en otro tiempo extraños y enemigos de ánimo en malas obras, ahora empero os ha reconciliado en el cuerpo de su carne por medio de muerte, para haceros santos y sin mancha e irreprensibles delante de Él. Al principio nos hizo para ese propósito. Por el pecado fuimos del todo desviados, se frustró totalmente el propósito original. Pero Él sufrió la cruz, y así agradó a Dios y a Cristo con la finalidad de que se cumpliese su propósito. Lo importante es que mediante su cruz nos reconcilió para que su propósito fuese cumplido en nosotros, el propósito que tuvo desde antes de la fundación del mundo, de que fuéramos santos y sin mancha delante de Él en amor. La sangre de Cristo, la reconciliación pacificadora que Cristo Jesús trae al mundo, tiene por objeto hacernos santos, es decir, que pueda efectuar aquello que era su designio desde antes de la fundación del mundo,
que pudiera presentaros a vosotros y a mí santos y sin mancha e irreprensibles delante de Él. El camino de la perfección cristiana es el camino de la cruz y no hay otro. Quiero decir que no hay otro camino para vosotros y para mí. El único camino para traernos a la perfección fue el de la cruz de Cristo. Cristo transitó por él y nos trajo la perfección. Y la única forma en que vosotros y yo podemos recibirla es por el camino de la cruz. Su providencia determinó que él mismo la obrase. El obrarla no es de ninguna manera nuestra responsabilidad. Leamos ahora el tercer texto que se encuentra en la carta del apóstol Pablo a los Efesios en el capítulo 4 y versículos del 7 al 13. Obsérvese lo que eso realiza efectivamente, cuán plenamente ha provisto Dios para nuestra necesidad. Y leemos, «Pero a cada uno de nosotros es dada gracia conforme a la medida del don de Cristo». Ahora pensad un momento. Por lo visto hasta aquí, en nuestro estudio, ¿qué fue lo que cumplió el don de Cristo? Nos dice en la carta del apóstol Pablo a los Colosenses en el capítulo 1 y versículo 20, «La paz mediante la sangre de su cruz, y reconcilió a todos con Dios, y lo hizo para determinar lo que debíamos ser desde antes de la fundación del mundo». Santos y sin mancha e irreprensibles delante de Él. Esa es la medida del don de Cristo. Y cumplió el propósito para todos, abrió el camino para todos, y a cada uno de nosotros ahora mismo nos es dada la gracia según esa misma medida. Por lo tanto, lo que la cruz nos trajo y puso a nuestro alcance, la gracia de Dios nos la da y lo cumple en nosotros. Ahora, vamos a leerlo de corrido y veréis en qué consiste precisamente eso en relación con la perfección. Pero a cada uno de nosotros es dada gracia conforme a la medida del don de Cristo, por lo cual dice, subiendo a lo alto, llevó cautiva la cautividad y dio dones a los hombres. Y él mismo dio a unos ciertamente apóstoles, y otros profetas, y otros evangelistas, y otros pastores y doctores. ¿Para qué? Nos preguntamos, para la perfección de los santos. Amigos oyentes, puesto que tales dones son otorgados con ese propósito, ¿qué estamos haciendo cuando no aceptamos ese propósito, pero anhelamos los dones, lloramos por ellos y los recibimos, esos dones que cumplen el propósito? ¿Qué estamos haciendo en realidad? Para la perfección de los santos, para la obra del ministerio, para la edificación del cuerpo de Cristo, hasta, es decir, dados con un objetivo, otorgados con un propósito bien marcado y definido, y hasta que se cumpla ese propósito, se da para la perfección de los santos, y se da hasta que todos lleguemos a la unidad de la fe y del conocimiento del Hijo de Dios, a un varón perfecto, a la medida de la edad de la plenitud de Cristo. La perfección es el único objetivo, la norma de Dios es la única norma. Sed, pues, vosotros perfectos, como vuestro Padre que está en los cielos es perfecto. No podemos medirlo, ni lograrlo, si fuese dado hacerlo por nosotros mismos. Es el propósito de la creación del hombre, y cuando ese objetivo se frustró por el pecado, Él lo hizo posible para todos por la sangre de su cruz y lo asegura a todo creyente mediante los dones del Espíritu Santo. Así pregunto de nuevo, ¿por qué no prestamos atención constantemente a la perfección cristiana sin conformarnos con nada que sea menor que eso? Leemos en el versículo 24 de la carta del apóstol Judas, que se relaciona directamente con lo que acabamos de decir y hemos leído. Aquel, pues, que es poderoso para guardaros sin caída y presentaros delante de su gloria irreprensibles con alegría, al Dios solo sabio, nuestro Señor, sea la gloria y magnificencia, imperio y potencia, ahora y por los siglos. Amén. Ya hemos leído en la carta del apóstol Pablo a los Efesios, en el capítulo 1 y versículo 4, que nos escogió en Él antes de la fundación del mundo para que fuésemos santos y sin mancha delante de Él en amor. Mediante la cruz, lo hizo posible para toda alma, a pesar de que el pecado nos había hecho perder toda posibilidad.
mediante la cruz, compró el derecho de hacernos santos sin mancha e irreprensibles ante Él. El derecho de hacer tal cosa le corresponde exclusivamente a Él. Vosotros y yo no poseemos ese derecho, suponiendo que estuviese a nuestro alcance el ejercerlo. No podemos realizarlo. Una vez perdido, nada fuera de la cruz del Calvario lo puede restaurar, y nadie puede pagar el precio del Calvario excepto aquel que efectivamente lo pagó. Por lo tanto, el derecho es exclusivamente suyo, en virtud de esa cruz. Ningún otro que no haya sufrido la cruz literal del Calvario puede tener ningún derecho a asumir el cumplimiento de esa obra. Solo Él sufrió la cruz. A Él solo le pertenece. Y permanece la palabra: Él es poderoso. Es poderoso para presentarnos delante de su gloria irreprensibles, como hemos leído en la carta del apóstol Judas, el cual fue poderoso para sufrir la cruz, es poderoso para cumplir todo lo que la cruz hizo posible. Así pues, Cristo es poderoso para presentarnos delante de su gloria irreprensibles con grande alegría. ¿Cuándo? Podemos preguntar. ¿Cuándo? Ahora.

precisamente ahora, precisamente. Él es el mismo ayer, hoy y por los siglos. Es tan poderoso ahora como lo fue antes y como lo haya sido siempre. Pero tengamos presente que solo por el camino de la cruz es dado a vosotros y a mí, ahora y siempre. Estudiemos la palabra de Dios a fin de comprobarlo. Leamos en la carta del apóstol Pablo a los Romanos en el capítulo 5 y versículo 21 y luego echemos un vistazo al capítulo 6 de la carta a los Romanos, ya que trata del mismo asunto. Los dos

ya que es una comparación que viene a resultar en un marcado contraste entre de la manera que y así también. De la manera que el pecado reinó para muerte, sabéis cómo reinó el pecado. Todos nosotros que estamos escuchando conocemos la forma en que el pecado reinó. Algunos pueden estar conociéndolo incluso ahora. Cuando el pecado reinaba, el reino era absoluto, de forma que era más fácil hacer lo malo que hacer lo bueno. Queríamos hacer el bien, pero como dice el apóstol Pablo en su carta a los Romanos en el capítulo 7 y versículo 19, «No hago el bien que quiero, mas el mal que no quiero, este hago». Este es el reino del pecado. Así, cuando reinaba el pecado, era más fácil hacer el mal que hacer el bien. Así también, la gracia reine por la justicia. Cuando la gracia reina, es más fácil hacer lo bueno que hacer lo malo. Esa es la comparación. Observad, de la manera que el pecado reinó, así también reina la gracia. Cuando el pecado reinaba, lo hacía contra la gracia, neutralizaba todo el poder de la gracia que Dios había dado. Pero al ser quebrantado el poder del pecado y reinar la gracia, entonces la gracia reina contra el pecado y neutraliza todo su poder. Así es tan literalmente cierto que bajo el reino de la gracia es más fácil hacer el bien que el mal, como bajo el reino del pecado sucedía a la inversa. Así pues el camino queda despejado, ¿no os parece? Caminemos pues por él. Como dice el apóstol Pablo en su carta a los Romanos en el capítulo 5 y versículo 21, y también hasta el capítulo 6 y versículo 1, para que la manera en que el pecado reinó para muerte, así también la gracia reine por la justicia, para vida eterna, por Jesucristo, Señor nuestro. Pues ¿qué diremos? ¿Perseveraremos en el pecado para que la gracia crezca? Dios no lo permita. Sí, decís Dios no lo permita. Está bien, no lo permita. Dios ha puesto una barrera y vosotros subrayáis la negativa a perseverar en pecado para que la gracia crezca. Pero, ¿acaso no ha puesto Dios su barrera contra el pecar en toda forma? ¿Subrayáis esto? ¿Os atenéis a la barrera que Dios ha puesto en el sentido de que no tenéis absolutamente por qué pecar bajo el reino de la gracia? Sí, tenemos que decir, sí, sí. Entonces, ¿acaso no es su designio que seamos guardados de pecar? Puesto que sabemos que ese es su propósito, podemos esperarlo confiadamente. Pero si no lo esperamos, jamás tendrá lugar. Hemos visto que en la carta del apóstol Pablo a los Romanos, en el capítulo 6, el primer versículo, enseña que es el plan de Dios que seamos guardados de pecar. ¿No es así? ¿Qué dice el segundo versículo de la carta del apóstol Pablo a los Romanos, capítulo 6? Los que somos muertos al pecado, ¿cómo viviremos aún en él? ¿Qué significa este versículo? Significa que de ninguna manera continuaremos pecando. Si hay muerte, tendrá que haber un funeral. Enterrados con él por el bautismo en la muerte y resucitados para andar en novedad de vida, sabiendo esto, que el viejo hombre juntamente fue crucificado con él para que el cuerpo de pecado sea deshecho a fin de que no sirvamos más al pecado. Aquí está expuesto ante nosotros el camino, y es el camino de la cruz. Ahora notad en el texto tres cosas. Sabiendo esto, que nuestro viejo hombre juntamente fue crucificado con él, ¿y con qué objeto fue crucificado? A fin de que no sirvamos más al pecado. A menos que el cuerpo del pecado sea destruido, serviremos al pecado. A menos que el viejo hombre sea crucificado, el cuerpo de pecado no es destruido. Por lo tanto, el camino para ser guardado de pecar es el de la crucifixión y destrucción. La única cuestión que tenemos que resolver es la siguiente. ¿Preferiré ser crucificado y destruido antes de pecar? Si decides para siempre que estás dispuesto ahora mismo a afrontar la crucifixión y la destrucción antes que pecar, no pecarás nunca. Crucificado con él para que el cuerpo de pecado sea deshecho a fin de que no sirvamos más al pecado. Por lo tanto, la liberación de ser siervos del pecado viene solamente mediante la crucifixión y destrucción.
¿Elegirás el pecado o elegirás?

Elegirás crucifixión y destrucción. ¿Elegirás destrucción y escaparás así del pecado? ¿O bien elegirás el pecado y con él la destrucción? He ahí la cuestión. No existe otra alternativa. Quien intenta evadirse, escapar de la destrucción, la encontrará seguramente. Quien elige la destrucción, escapará de la destrucción. Por lo tanto, el camino de la destrucción por la cruz de Cristo es el camino de la salvación. Jesucristo fue la destrucción en la cruz para salvarnos a ti y a mí, traernos salvación a ti y a mí. Costó la destrucción del Hijo de Dios en la cruz. ¿Consentiremos en la destrucción para tener la salvación? Todo aquel que se decide con firmeza y se aferra a ello como a un vínculo permanente, que se preste a la destrucción a cambio de la salvación en cada instante de su vida, no perderá nunca la salvación. Pero aquí es donde viene el problema. La destrucción no es nada gratificante, no es fácil. No es fácil para el viejo hombre. No apetece de forma natural ser destruido, pero para aquel que lo experimenta, es fácil. Es fácil cuando se hace y es fácil continuar una vez que se experimenta. Ahora, podemos preguntarnos, ¿en qué momento debemos experimentarlo? ¿Cuándo es que se nos presenta delante de su gloria irreprensibles? La respuesta es ahora. Y el único camino es el de la destrucción. Ahora es el momento de elegir la destrucción. Ahora es el momento de entregarte por siempre a la destrucción. Pero si me retengo, si esquivo la destrucción, para que el cuerpo de pecado sea deshecho a fin de que no sirvamos más al pecado, si debo enfrentar alguna experiencia que me presione de tal modo que parece significar la destrucción, eso será bueno, ya que destrucción es precisamente lo que elegí, a fin de dejar de servir al pecado. Una entrega tal trae la afabilidad cristiana a la vida, ya que el gozo, la paz duradera y la satisfacción de ser guardado de pecar bien vale la pena, aun al precio de toda la destrucción que pueda jamás sobrevenirnos. No es de ninguna manera un intercambio desfavorable, sino el más grandioso que jamás haya ofrecido al hombre. Crucifixión y destrucción, para no servir más al pecado. Ahí está, por lo tanto, el camino de la perfección cristiana. ¿Por qué? Porque, como nos dice el apóstol Pablo en su carta a los Romanos en el capítulo 6 y versículos 7 y 8, porque el que es muerto, justificado es del pecado. A Dios sean dadas gracias, aquel que es muerto es liberado del pecado. Entonces, la única cuestión que puede surgir en vuestra vida o la mía es, ¿estoy muerto? Y si no estándolo, sucede algo que cumpla tal cosa, la única consecuencia es la liberación del pecado, y eso vale sobradamente lo que cuesta. Vayamos al siguiente versículo, es decir, en la carta del apóstol Pablo a los Romanos, capítulo 6 y versículo 8. Y si morimos con Cristo, creemos que también viviremos con Él. El primer versículo implica que seremos libres del pecado. El segundo implica lo mismo que el primero. El sexto dice, para que no sirvamos más al pecado. El séptimo dice, que el que es muerto es liberado del pecado. Y el octavo, que si somos muertos con Cristo, viviremos también con Él. ¿Dónde vive Él? ¿En la justicia o en el pecado? En la justicia, decimos. Cierto, por lo tanto, es cierto que los versículos primero, segundo, sexto, séptimo, octavo del capítulo 6 de la carta del apóstol Pablo a los Romanos implica que seremos guardados de pecar. ¿Qué hay en cuanto al versículo noveno? Leamos, pues. Sabiendo que Cristo, habiendo resucitado de entre los muertos, ya no muere, la muerte ya no se enseñoreará más de él. Entonces, ¿por qué la muerte pudo tener dominio sobre él? A causa del pecado. No el suyo, sino el nuestro, ya que al que no conoció pecado, hizo pecado por nosotros, pero la muerte no tiene ya más dominio sobre él. Ganó la victoria sobre el pecado y sobre todas sus consecuencias y para siempre. Entonces, ¿qué nos dice ese versículo a vosotros y a mí?
que somos resucitados con Él, porque el haber muerto al pecado murió una vez, mas el vivir a Dios vive. Así tanto el noveno como el décimo versículos implican también que seremos guardados de pecar. Vamos a leer en la carta del apóstol Pablo a los Romanos en el capítulo 6 y los versículos 11 y siguientes. En el capítulo 6 y versículo 11 nos dice: «Así también vosotros pensad que de cierto estáis muertos al pecado, mas vivos a Dios en Cristo Jesús, Señor nuestro. No reine pues el pecado en vuestro cuerpo mortal, para que le obedezcáis en sus concupiscencias». La implicación, una vez más, es que no pecaremos. Seguimos leyendo en la carta del apóstol Pablo a los Romanos, en el capítulo 6 y versículos 13 y 14. «Ni tampoco presentéis vuestros miembros al pecado por instrumentos de iniquidad, antes presentaos a Dios como vivos de los muertos, y vuestros miembros a Dios por instrumentos de justicia, porque el pecado no se enseñoreará más de vosotros, pues no estáis bajo la ley, sino bajo la gracia». El reino de la gracia eleva las almas por encima del pecado, las mantiene allí, reina contra el poder del pecado y libra al alma de pecar. Vamos al versículo 15 de la carta del apóstol Pablo a los Romanos. «¿Pues qué, pecaremos porque no estamos bajo la ley sino bajo la gracia? ¡En ninguna manera!». Así, desde el primero al décimo cuarto versículos del capítulo sexto de la carta del apóstol Pablo a los Romanos, se predica una y otra vez liberación del pecado y de pecar. Eso es ya muchísimo, pero todavía hay más. ¡Vamos adelante a la perfección!, nos dice el apóstol Pablo en su carta a los Hebreos en el capítulo 6 y versículo 1. Pero leamos ahora el versículo 16 de la carta del apóstol Pablo a los Romanos en su capítulo 6. ¿No sabéis que a quien os prestáis vosotros mismos por siervos para obedecerle, sois siervos de aquel a quien obedecéis, o del pecado para muerte, o de la obediencia para justicia? Librados del poder del pecado, ¿a quién os entregáis? A Dios. Por lo tanto, sois sus siervos, puestos en libertad para el servicio de la justicia. No es el propósito de Dios que guardarnos de pecar resulte en una vida vacía. Su propósito es el de un servicio activo e inteligente por nuestra parte y que la justicia sea el único resultado. Ser librado del pecado y ser guardado de pecar es algo grande y sublime. Lo mismo cabe decir de ser hecho siervo de la justicia, de manera que vuestro servicio sea para justicia. Seguimos leyendo en la carta del apóstol Pablo a los Romanos en el capítulo 6 y versículos ahora 17 y 18. Por lo tanto, que toda alma se haga eco de estas palabras que vamos a leer. Pero gracias a Dios, que aunque fuisteis siervos del pecado, habéis obedecido de corazón a aquella forma de doctrina a la cual sois entregados, y libertados del pecado, sois hechos siervos de la justicia. Gracias a Dios por ello. Él dice que lo sois. Y si Él es quien lo dice, ciertamente lo sois. Dadle gracias por ello. Agradecedle por ser librados del pecado y agradeced al Señor porque sois siervos de la justicia. Él os ha hecho tal cosa, ya que así lo declara. Seguimos leyendo en la carta del apóstol Pablo a los Romanos en el capítulo 6 y ahora los versículos 19 al 22. Pero no acaba todo ahí. Humana cosa digo por la flaqueza de vuestra carne, que como para iniquidad prestasteis vuestros cuerpos al servicio de la inmundicia y a la iniquidad, así ahora, para santidad, presentéis vuestros miembros a servir a la justicia. Porque cuando fuisteis siervos del pecado, erais libres acerca de la justicia. El Señor se refiere aquí a vuestra experiencia y a la mía. Cuando fuisteis siervos del pecado, erais libres acerca de la justicia. Sabéis que es así. Oíd el complemento de lo anterior. ¿Qué fruto, pues, teníais de aquellas cosas de las cuales ahora os avergonzáis? Porque el fin de ellas es la muerte. Mas ahora, librados del pecado y hechos siervos de Dios, tenéis por vuestro fruto la santificación y por fin la vida eterna. No somos siervos del pecado liberados de la justicia, sino que somos siervos de la justicia liberados del pecado.
Mientras considero estas cosas y habiendo el Señor saciado mi alma con todo ello, acude a mi mente una expresión de Milton que describe los cánticos de los ángeles como dulzura contenida en melodía sostenida. Ese capítulo 6 de la carta del apóstol Pablo a los Romanos es una de sus notas de dulzura contenida en una melodía sostenida.

comienza con la liberación del pecado, algo grande. A continuación, liberación de pecar, extraordinario. Después, siervos de la justicia, maravilloso. Luego, santidad, sublime. Y sobre todo ello, finalmente la vida eterna. ¿No os parece que son notas, en este caso del Señor, de dulzura contenida en melodía sostenida? Recíbelas, permanece en ellas, absorbe esas dulces notas y permite que resuenen en tu ser día y noche. Hacen bien al alma, y ese es el camino de la perfección cristiana. Es el camino de la crucifixión para destrucción del cuerpo de pecado, para liberación de pecar, para servir a la justicia, a la santidad, a la perfección en Jesucristo, por el Espíritu Santo, para vida eterna. Volvamos de nuevo a la afirmación de que los dones son para la perfección de los santos, tal como nos dice el apóstol Pablo en la carta a los Efesios en el capítulo 4 y versículo 13. Hasta que todos lleguemos a la unidad de la fe y del conocimiento del Hijo de Dios, a un varón perfecto, a la medida de la edad de la plenitud de Cristo. Ahí está el modelo, el camino por el que Cristo vino a este mundo de pecado y en carne pecaminosa, vuestra carne y la mía, con la carga de los pecados del mundo, el camino por el que Él vino en perfección para perfección, es el camino que expone ante nosotros. Fue nacido del Espíritu Santo. En otras palabras, fue nacido de nuevo. Vino del cielo, el unigénito Hijo de Dios, a la tierra y nació de nuevo. Pero todo en la obra de Cristo guarda un patrón inverso al nuestro. Él, quien no conoció pecado, fue hecho pecado, a fin de que nosotros pudiésemos ser hechos justicia de Dios en Él. Él, el que es, el que vive, el príncipe y autor de la vida, murió para que podamos vivir. Aquel cuyas salidas son desde el principio, desde los días del siglo, el primogénito de Dios nació de nuevo para que nosotros pudiésemos nacer de nuevo. Si Jesucristo nunca hubiera nacido de nuevo, os pregunto, ¿podríamos haberlo hecho vosotros y yo? No, ciertamente no. Pero Él nació de nuevo, del mundo de justicia al mundo de pecado, a fin de que nosotros pudiésemos nacer de nuevo del mundo de pecado al de la justicia. Nació de nuevo y fue hecho participante de la naturaleza humana, para que pudiésemos nacer de nuevo y ser así participantes de la naturaleza divina. Nació de nuevo a la tierra, al pecado y al hombre, para que podamos ser nacidos de nuevo al cielo, a la justicia y a Dios. Todo esto ciertamente nos hermana, y Él no se avergüenza de llamarnos hermanos. Así pues, Él nació nuevamente del Espíritu, porque está escrito que fue dicho a María, como leemos en el Evangelio de Lucas en el capítulo 1 y versículo 35, «El Espíritu Santo vendrá sobre ti, y la virtud del Altísimo te hará sombra, por lo cual también lo santo que nacerá será llamado Hijo de Dios». Jesús, nacido del Espíritu Santo, nacido de nuevo, creció, como nos dice el Evangelio de Lucas en el capítulo 2 y versículo 52, en sabiduría y edad, hasta la plenitud de la vida y el carácter en el mundo, llegando hasta el punto de poder decir, «Yo te he glorificado en la tierra, he acabado la obra que me diste que hiciese». Palabras de Jesús en el Evangelio de Juan en el capítulo 17 y versículo 4. El designio y el plan de Dios en él había llegado a la perfección. Jesús, nacido de nuevo, nacido del Espíritu, nacido de la carne y de la sangre, lo mismo que nosotros, el comandante de nuestra salvación, fue perfeccionado mediante aflicciones, como nos dice el apóstol Pablo en su carta a los Hebreos en el capítulo 2 y versículo 10. Porque, aunque era hijo, por lo que padeció, aprendió la obediencia, y perfeccionado, vino a ser una fuente de eterna salvación para todos los que le obedecen. Sigue diciendo el apóstol Pablo en su carta a los Hebreos en el capítulo 2 y en el capítulo 5, versículos 8 y 9. Jesús alcanzó la perfección en carne humana mediante sufrimientos, ya que es en un mundo de sufrimientos donde nosotros, en carne humana, debemos alcanzarla.
y aunque siempre estuvo creciendo, fue perfecto en todo momento. ¿Comprendéis esto? Ahí es donde muchos confunden el concepto básico de la perfección cristiana. Piensan que la medida final es la única medida válida. Y es así en el plan de Dios, pero la medida final no se alcanza al principio. Vayamos nuevamente al cuarto capítulo de la carta del apóstol Pablo a los Efesios. Ahí se nos hace una sugerencia en cuanto a cómo alcanzar la perfección. Y estamos leyendo el versículo 13 de ese capítulo 4. La medida de la edad de la plenitud de Cristo. He leído el versículo 13 intencionalmente. Ahora relacionémoslo con el 14 y el 15. Que ya no seamos niños fluctuantes, llevados por doquiera de todo viento de doctrina, por estratagema de hombres que, para engañar, emplean con astucia los artificios del error. Antes, siguiendo la verdad en amor, crezcamos en todas las cosas, en aquel que es la cabeza, a saber, Cristo. Por medio del crecimiento es como debe cumplirse en vosotros y en mí, pero no puede existir crecimiento allí donde falta la vida. Se trata de crecimiento en el conocimiento de Dios, en la sabiduría de Dios, en su carácter, crecimiento en Dios. Por lo tanto, puede solamente producirse por la vida de Dios, pero esa vida es implantada en el hombre, en el nuevo nacimiento, nace de nuevo, nace del Espíritu, y la vida de Dios es allí implantada, para que crezcamos en aquel, ¿en cuántas cosas? En todas las cosas. El Señor, en el Evangelio de Mateo, en el capítulo 13 y versículo 24, recordáis que dijo, «El reino de los cielos es semejante al hombre que siembra la buena simiente en el campo». La simiente es la palabra de Dios. Se hace la siembra, crece día y noche, sin que se sepa cómo. Pero os pregunto, ¿esa semilla que se siembra es perfecta? Sí, sí es perfecta, la hizo Dios, comienza a brotar. ¿Qué diremos del brote? Es igualmente perfecto. ¿Estamos seguros de esto? No es una espiga cargada de grano, no es todavía un tallo erguido y fuerte, no es más que un simple brote que aflora en la superficie de la tierra. Pero, ¿acaso no es perfecto? Sí, ciertamente es perfecto. De acuerdo con el ciclo de desarrollo, es tan perfecto en ese momento como lo será al final, cuando haya llegado a la maduración. ¿Lo comprendéis? No permitáis que esa confusión continúe. ¡Desechadla! Cuando el brote asoma de la tierra, os detenéis para mirarlo. Tiene el encanto de la perfección. Es un brote tan perfecto como el que más, pero no es más que una simple hoja lanceolada que a duras penas se abrió camino hacia la superficie. Eso es todo cuanto hay por el momento, pero es perfecto. Es perfecto porque es tal como Dios lo hizo. Dios es el único que tiene algo que ver con él. ¿Lo veis? Pues bien, vosotros y yo, nacidos de nuevo de esa buena simiente que es la palabra de Dios, nacidos de la palabra de Dios y del Espíritu Santo, nacidos de la simiente perfecta, cuando esa simiente brota y crece y empieza a manifestarse en el hombre, se ven características de Cristo. ¿Y cómo es Cristo? Perfecto. Por lo tanto, ¿cómo es el cristiano en ese momento? Perfecto. Si somos nacidos de nuevo por el poder de Jesucristo y Dios mismo dirige la obra, ¿cómo será lo que resultará? Será perfecto. En eso consiste la perfección cristiana. En ese punto, Jesucristo os presenta santos, irreprochables y libres de culpa ante el trono de Dios en ese momento. Aquel brote empieza a crecer y se yergue sobre el terreno. Sale una nueva hoja, salen dos. Cada una de ellas tan hermosa como su gemela. La tercera aparece también. Ahora es un tallo y sigue creciendo. Presenta un aspecto muy distinto al que tenía al principio. Realmente diferente, pero no es necesariamente más perfecto que el primero. Está más cerca de la perfección final, más próximo al propósito último de Dios. Pero no por ello es más perfecto en su estado actual que cuando era un simple retoño surgiendo de la tierra. Con el tiempo crece hasta su altura definitiva, se forma la espiga y aparece la inflorescencia.
añadiéndole aún más belleza. Finalmente, se llena de grano. Es la espiga en su plenitud. ¡Perfecto! Y cada grano no lo es menos. La obra de Dios está allí consumada. Ha sido perfeccionada. Ha alcanzado la perfección de acuerdo con el designio que Dios tuvo para ella al concebirla. Eso es la perfección cristiana. Viene por el crecimiento, pero eso puede solamente producirse por la vida de Dios. Y siendo la vida de Dios la única fuente posible, solamente puede crecer de acuerdo con el orden de Dios. Solo Él puede dirigir el crecimiento. Solamente Él conoce el modelo a la perfección. Cristo es el modelo. Dios conoce perfectamente el modelo y puede hacernos crecer en perfección de acuerdo con ese modelo. Eso es así porque en ese crecimiento hay el mismo poder y la misma vida que hay en el modelo original, Jesucristo. De igual forma que Jesús comenzó al nacer como un niñito en carne humana para crecer después hasta acabar la obra que Dios le había asignado, así nosotros, nacidos de nuevo, creciendo en Él en todas las cosas, llegamos ahora al día en que, lo mismo que Él, diremos en toda justicia, «Te he glorificado en la tierra, he acabado la obra que me diste». Porque la Biblia dice, en el libro de Apocalipsis, en el capítulo 10 y versículo 7, «En los días de la voz del séptimo ángel, cuando él comenzare a tocar la trompeta, el misterio de Dios será consumado». Hoy es ese día. Se nos ha dado ese misterio a fin de que lo demos al mundo. Tiene que ser consumado para el mundo y ha de ser consumado en aquellos que lo posean. Pero, ¿cuál es el misterio de Dios? Vayamos a la carta del apóstol Pablo a los Colosenses en el capítulo 1 y versículo 27. Allí nos dice, «Cristo en vosotros, la esperanza de gloria». Dios manifestado en carne, nos dice el apóstol Pablo en la primera carta a Timoteo en el capítulo 3 y versículo 16. Luego en esos días, en los días de la voz del séptimo ángel, el misterio de Dios ha de ser consumado en los 144.000. La obra de Dios en carne humana, Dios manifestándose en carne humana, en ti y en mí, tiene que llegar a su consumación. Hemos de ser perfeccionados en Jesucristo mediante el Espíritu. Hemos de llegar a ser un hombre perfecto a la medida de la estatura de la plenitud de Cristo. ¿Qué os parece? ¿Vale la pena? ¿No es acaso el camino del Señor un buen camino hacia la perfección? El apóstol Pablo, en la carta a los Hebreos, en el capítulo 6, versículos 1 y 2, nos da una exhortación. Entonces, dejando la palabra del comienzo de la doctrina de Cristo, vamos adelante a la perfección, no echando otra vez el fundamento del arrepentimiento de obras muertas y de la fe en Dios, de la doctrina de bautismos y de la imposición de manos y de la resurrección de los muertos y del juicio eterno. Él nos libró del fundamento inestable que teníamos mientras estábamos en el pecado. Que no haya otro fundamento que no sea el servicio a la justicia para santidad y, finalmente, la vida eterna. Toda alma que afronte el juicio y se mantenga en presencia del juicio, entregándose a sí mismo a la crucifixión y a la destrucción, encontrará en ello el cumplimiento según el camino de Dios y, además, lo encontrará en el corto tiempo en el que Él ha prometido conducirnos a la justicia. Así pues, se trata únicamente de Dios, de la estimación que Él hace de su norma. Cristo es el modelo. Suya es la obra en todas las cosas, en todo lugar y por siempre. Por lo tanto, tened buen ánimo. Sea Cristo el primero, el último, en todo tiempo. Con Cristo estoy juntamente crucificado. Y vivo, no ya yo, mas vive Cristo en mí. Y lo que ahora vivo en la carne, lo vivo en la fe del Hijo de Dios, el cual me amó y se entregó a sí mismo por mí. Dirijo estas palabras, escritas por el apóstol Pablo en su carta a los Gálatas, en el capítulo 2 y versículo 20, a todos los que oyen. Recíbelo, créelo.
Ríndete a esta poderosa verdad. Dilo, dilo en plena certidumbre de fe. Y dilo para siempre. Dilo porque es la verdad, la pura verdad y poder de Dios que salva el alma de todo pecado.

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En la última década del siglo XIX, el Señor en su gran misericordia envió un preciosísimo mensaje por medio de Joseph Wagoner y Alonso Trevor Jones. Este mensaje tenía que presentar en forma más destacada ante el mundo al sublime Salvador, el sacrificio por los pecados del mundo. Presentaba la justificación por la fe en el garante. Invitaba a la gente a recibir la justicia de Cristo que se manifiesta en la obediencia a todos los mandamientos de Dios. Este mensaje ha permanecido enterrado en una galería de la mina de oro abandonada recientemente descubierta. Tras años de trabajos de desescombro, el Señor ha presentado ante nuestros ojos las incomparables bellezas de su Hijo Jesucristo, cuyo rostro se encuentra en cada página de la Biblia. De todo esto resulta algo conmovedor que hace vibrar el corazón para siempre. Es fácil ser salvo y difícil estar perdido si se sabe hasta qué punto la buena noticia es buena. Frente a tan incomparable belleza, dejando atrás los escombros, decimos con el apóstol Pablo en su carta a los Filipenses en el capítulo 3 y los versículos 13 y 14. Una cosa hago, olvidando ciertamente lo que queda atrás y extendiéndome a lo que está delante, prosigo al blanco, al premio del supremo llamamiento de Dios en Cristo Jesús.

Consideremos brevemente la aplicación práctica de algunos pasajes de la Biblia. La Biblia dice que el justo vivirá por la fe. La justicia de Dios es revelada de fe en fe. Carta del apóstol Pablo a los Romanos, capítulo 1, versículo 17. Nada puede ilustrar mejor el obrar de la fe que algunos ejemplos provistos para nuestra enseñanza, para que por la paciencia y el consuelo de las Escrituras tengamos esperanza, como dice el apóstol Pablo en su carta a los Romanos en el capítulo 15 y versículo 4. Consideremos primeramente un evento notable relatado en el segundo libro de Crónicas en el capítulo 20. Leemos los versículos 1 y 2. Después de esto, los moabitas y los amonitas y algunos maonitas vinieron en guerra contra Josafat. Avisaron a Josafat: «Viene contra ti una gran multitud de la otra parte del mar y de Siria. Ya están en Asesón Tamar, que es en Gadí». Este gran ejército atemorizó tanto al rey como al pueblo, pero tomaron la sabia decisión de congregarse para pedir socorro al Eterno. Vinieron de todas las ciudades de Judá. Leemos en los versículos 3 y 4. Después vemos la oración de Josafat como dirigente de la congregación y vale la pena estudiarla con detenimiento, puesto que fue una oración de fe y contenía en ella el mismo comienzo de la victoria. Entonces Josafat se puso en pie en la reunión de Judá y Jerusalén, en la casa del Eterno, ante el atrio nuevo, y dijo: «Oh Eterno, Dios de nuestros padres, ¿no eres tú el Dios que está en los cielos? Tú riges todos los reinos de las naciones. En tu mano está el poder y la fuerza, y no hay quien te resista». Versículos 5 y 6 del mismo capítulo. Excelente comienzo para una oración. Comienza por reconocer al Dios del cielo. Así empieza la oración modelo. Padre nuestro que estás en los cielos. ¿Qué significa? Que Dios, como Dios en el cielo, es el Creador. Conlleva el reconocimiento de su poder sobre todos los reinos del mundo y también sobre los poderes de las tinieblas. El hecho de estar en el cielo, de ser el Creador, muestra que en su brazo hay poder y fortaleza que nadie puede resistir. El hombre que en la hora de necesidad empieza su oración con tal reconocimiento del poder de Dios, tiene ya la victoria de su parte. Observa, Josafat no solamente declaró su fe en el maravilloso poder de Dios, sino que reclamó fortaleza de Dios apropiándose de ella. ¿No eres tú nuestro Dios? Cumplió la condición de las Escrituras, porque el que se acerca a Dios necesita creer que existe y que recompensa a quien lo busca. Carta del apóstol Pablo a los Hebreos, capítulo 11, versículo 6. Josafat procedió entonces a rememorar cómo el Señor los había establecido en la tierra y cómo, no habiéndoles permitido invadir Moab y Amón, estas naciones habían comenzado a echarlos de la tierra que Dios les había dado en herencia, según leemos en los versículos 7 y 11. Y después concluyó: «Oh Dios nuestro, ¿no los juzgarás tú? Porque en nosotros no hay fuerza contra tan grande multitud que viene contra nosotros. No sabemos qué hacer, pero a ti volvemos nuestros ojos». Versículo 12. Para el Señor no representa problema alguno el prestar auxilio, sea al poderoso o al que no tiene fuerzas, como leemos en el segundo libro de Crónicas en el capítulo 14 y versículo 11. Y puesto que los ojos del Señor recorren toda la tierra para mostrar su fortaleza en favor de aquellos cuyos corazones están completamente entregados a Él, como leemos en el segundo libro de Crónicas en el capítulo 16 y versículo 9, los que están necesitados harán bien en confiar solamente en Él. La posición de Josafat y su pueblo armonizaba con el mandato apostólico. Fijos los ojos en Jesús, autor y consumador de la fe, como dice la carta del apóstol Pablo a los Hebreos en el capítulo 12 y versículo 2. Él es el principio y el fin, y en sus manos está todo el poder en el cielo y en la tierra. Ahora, ¿cuál fue el resultado? El profeta del Señor vino con el poder del Espíritu Santo y dijo: «Oíd Judá todo, vosotros habitantes de Jerusalén,
Y tú, rey Josafat, el Eterno os dice así: no temáis ni os amedrantéis ante esa gran multitud, porque la guerra no es vuestra, sino de Dios. Versículo 15. Y entonces se dio la orden de salir de mañana para enfrentar al enemigo y ver la salvación del Señor, puesto que Él estaría con ellos. Viene ahora la parte más importante. Cuando se levantaron por la mañana, salieron por el desierto de Tecoa. Y mientras salían, Josafat se puso en pie y dijo: «Oídme, Judá y habitantes de Jerusalén. Creed en el Señor vuestro Dios y estaréis seguros. Creed a los profetas y seréis prosperados». Y después de consultar con el pueblo, puso a algunos a cantar y alabar al Eterno, vestidos con ornamentos sagrados. Mientras el ejército salía, ellos decían: «Dad gracias al Eterno, porque su amor es para siempre». Versículos 20 y 21. Extraña manera de salir al combate. Muy pocos ejércitos han ido alguna vez a la batalla encabezados por una vanguardia como esa. Pero, ¿con qué resultado? Cuando empezaron a entonar cantos de alabanza, el Eterno puso contra los de Amón, de Moab y del monte de Seir las emboscadas que ellos mismos habían puesto contra Judá y se mataron unos a otros. Los de Amón y Moab se levantaron contra los del monte de Seir hasta matarlos y destruirlos. Y cuando los de Judá llegaron al alto que mira al desierto, vieron que la multitud yacía en tierra, todos muertos. Ninguno había escapado. Versículos 22 al 24. Si pocos han salido a la batalla con una vanguardia como la del ejército de Josafat, es igualmente cierto que pocos ejércitos se han visto recompensados por una victoria tan grande como aquella. Y no estará de más prestar atención al hecho de la victoria de la fe, tal como lo ilustra el caso referido. Cuando el ejército, asegurado en su superioridad numérica, oyó a los israelitas salir esa mañana cantando y gritando, ¿qué debió deducir? Que los israelitas habían recibido refuerzos y estaban tan fortalecidos que sería inútil enfrentarse a ellos. Fueron así presa del pánico y cada cual percibió a su vecino como un enemigo. ¿Y acaso no era cierto que Israel había recibido refuerzos? Desde luego que sí. Porque dice el relato que cuando empezaron a entonar cantos de alabanza, el Eterno puso contra los de Amón, de Moab y del monte Seir las emboscadas de ellos mismos. El ejército del Señor, en quien Josafat y su pueblo confió, peleó por ellos. Tuvieron refuerzos y sin duda, si sus ojos hubiesen sido abiertos, habrían visto, como vio el siervo del profeta Elías en una ocasión, que eran más los que estaban con ellos que los que estaban en su contra. Pero el punto a destacar es que el Señor puso las emboscadas contra el enemigo cuando Israel empezó a cantar y alabar. ¿Qué significa esto? Significa que su fe era real. Dieron tanto crédito a la promesa de Dios como al cumplimiento efectivo de la misma. Así creyeron en el Señor, o más literalmente, edificaron en el Señor y por lo tanto fueron establecidos y fortalecidos. Con ellos dieron fe de la verdad contenida en las palabras: «Y esta es la victoria que vence al mundo, vuestra fe». Primera carta del apóstol Juan, capítulo 5, versículo 4. Apliquemos ahora esta ilustración al caso del conflicto con el pecado. Somos poderosamente tentados a hacer algo que sabemos malo. Hemos vivido a menudo la dolorosa experiencia de sucumbir a la fuerza de la tentación, de forma que sabemos que no tenemos ningún poder para vencerla. Pero ahora nuestros ojos están puestos en el Señor, quien nos invita a venir con confianza plena al trono de gracia para obtener misericordia y oportuno socorro para el tiempo de la necesidad. Así que empezamos a pedir a Dios ayuda en oración. Oramos al Dios que la Biblia nos presenta como creador del cielo y de la tierra. No empezamos con una lúgubre declaración de nuestra debilidad, sino con el gozoso reconocimiento del gran poder de Dios. Habiendo reconocido lo anterior, podemos aventurarnos a expresar nuestra dificultad y nuestra debilidad. Si expresamos nuestra debilidad y nuestra situación desalentadora en primer lugar, nos estamos colocando antes que Dios.
Satanás magnifica entonces la dificultad y nos rodea con sus tinieblas para que no podamos ver más allá de nuestra debilidad, y aunque nuestras súplicas y peticiones sean fervientes e incluso agonizantes, serán en vano porque carecerán del elemento esencial de creer que Dios existe y que es todo lo que ha revelado que es. Pero cuando empezamos con el reconocimiento del poder de Dios, entonces podemos declarar nuestra debilidad sin correr ningún riesgo, porque estamos simplemente poniendo nuestra debilidad del lado de su poder, y ese contraste infunde valor. Entonces, al orar, el Espíritu Santo trae a nuestra mente la promesa de Dios. Puede ser que no recordemos ninguna promesa especial que se adecue exactamente al caso, pero podemos recordar que palabra fiel y digna de ser recibida por todos, que Cristo Jesús vino al mundo para salvar a los pecadores. Primera carta del apóstol Pablo a Timoteo, capítulo 1 y versículo 15. Y que se dio a sí mismo por nuestros pecados para librarnos de este presente siglo malo, conforme a la voluntad de nuestro Dios y Padre, como dice también el apóstol Pablo en su carta a los Gálatas en el capítulo 1 y versículo 4. Podemos saber que esto abarca toda promesa, porque el que no eximió a su propio Hijo, sino que lo entregó por todos nosotros, ¿cómo no nos dará también con Él gratuitamente todas las cosas? Palabras del apóstol Pablo en su carta a los Romanos, capítulo 8, versículo 32. Recordamos entonces que Dios puede hablar de las cosas que no son como si ya fueran. Es decir, si Dios da una promesa, es algo tan seguro como si ya se hubiese cumplido. Y así, sabiendo que nuestra liberación del mal está de acuerdo con la voluntad de Dios, como dice el apóstol Pablo en su carta a los Gálatas en el capítulo 1 y versículo 4, contamos ya la victoria como nuestra y empezamos a agradecer a Dios por sus preciosísimas y grandísimas promesas. Mientras nuestra fe se aferra a estas promesas y las hace reales, no podemos dejar de alabar a Dios por su maravilloso amor, y mientras estamos haciendo esto, nuestras mentes son totalmente apartadas del mal y la victoria es nuestra. El Señor pone emboscadas al enemigo. Nuestra actitud de alabanza muestra a Satanás que hemos obtenido refuerzos, y como él ha probado ya la ayuda que se nos proporciona, sabe que no puede hacer nada contra ella y huye de nosotros. Esto ilustra la fuerza del mandato apostólico. Por nada estéis afanosos, es decir, no os acongojéis por nada, sino presentad vuestras peticiones a Dios en oración, ruego y acción de gracias, dice el apóstol Pablo en su carta a los Filipenses en el capítulo 4 y versículo 6. Por tanto, nosotros también, teniendo en derredor nuestro tan grande nube de testigos, despojándonos de todo lo que estorba y del pecado que nos asedia, y corramos con paciencia la carrera que tenemos por delante, puestos los ojos en Jesús, el autor y consumador de la fe, el cual, por el gozo puesto delante de él, sufrió la cruz, menospreciando la vergüenza, y se sentó a la diestra del trono de Dios. Considerad aquel que sufrió tal contradicción de pecadores contra sí mismo, para que no os fatiguéis ni desmayen vuestras almas. Carta del apóstol Pablo a los Hebreos, capítulo 12, versículos del 1 al 3.

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El mensaje de Jeremías 5:21 nos recuerda la necesidad de renunciar a la ceguera espiritual, a reconocer nuestros propios errores y debilidades. Nos anima a buscar al Señor y a cambiar nuestras vidas para seguir su camino. Cuando vencemos la ceguera espiritual, podemos ver y experimentar la maravillosa mano de Dios en nuestras vidas.

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0: y las demás mujeres vienen de la tumba. ¿Escuchas? ¿Escuchas lo que cantan? ¡Ha resucitado! Sí, ahora recuerdo que...
1: ¿Pero qué dices? ¿Resucitado?
0: Sí, Jesús nos dijo que al tercer día... ¡Claro! ¡Es hoy! 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

menudo podemos sentir que nuestras fuerzas no son suficientes para enfrentar los problemas que tenemos, pero en esos momentos es cuando Dios demuestra su poder. Él puede cambiar la situación más difícil en un testimonio de su grandeza. Su poder no solo nos ayuda a superar los obstáculos, sino que también nos da la paz de saber que no estamos solos. La clave está en confiar en su poder y no depender de nuestras fuerzas. No importa cuán grandes sean los retos que enfrentas, el poder de Dios siempre es más grande. ¿Confías hoy en que el poder de Dios es suficiente para superar cualquier obstáculo en tu vida?

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En nuestro recorrido por la vida de Jesús, hemos llegado a las escenas más tristes y dramáticas. El deseo de todas las gentes nos presenta a Anás y Caifás. Llevaron apresuradamente a Jesús al otro lado del arroyo del Cedrón, más allá de los huertos y olivares, a través de las silenciosas calles de la ciudad dormida. Era más de medianoche y el Salvador, atado y cuidadosamente custodiado, se movía penosamente. La turba se dirigía al palacio de Anás, el ex sumo sacerdote. El actual sumo sacerdote, Caifás, tenía menos experiencia y había que valerse de la artería y sutileza de Anás, porque había que obtener sin falta la condenación de Jesús para poder acudir al Sanedrín y después a las autoridades romanas. Se tenía que preparar todo muy bien, y aunque no se convocaría a José de Arimatea ni a Nicodemo, había otros que podrían hablar a favor de Jesús. Había dos acusaciones que los sacerdotes deseaban mantener. Si se podía probar que Jesús había blasfemado, sería condenado por los judíos. Si se le convencía de sedición, esto aseguraría su condena por parte de los romanos. Cristo leía el propósito del sacerdote como un libro abierto y puso en contraste su propia manera de obrar con los métodos de sus acusadores. El arresto a medianoche por una turba, las burlas y los ultrajes que se le infligieron antes de que fuese condenado o siquiera acusado, eran la manera de actuar de ellos y no de él. Su acción era una violación de la ley y Jesús se lo señaló, pero esta acción ofendió a uno de los oficiales que, lleno de ira, hirió a Jesús en la cara diciendo: ¿Así respondes al pontífice? Cristo replicó serenamente: Si he hablado mal, da testimonio del mal, y si bien, ¿por qué me hieres? No pronunció hirientes palabras de represalia. Su serena respuesta brotó de un corazón sin pecado, paciente y amable, a prueba de provocación. El ser interrogado por hombres que obraban como demonios le era un continuo sacrificio. El estar rodeado por seres humanos bajo el dominio de Satanás le repugnaba, y sabía que en un momento, con un fulgor de su poder divino, podía postrar en el polvo a sus crueles atormentadores. Esto le hacía tanto más difícil soportar la prueba. Por una palabra, por una mirada, podía obligar a sus perseguidores a confesar que era señor de reyes y gobernantes, sacerdotes y templo. Los ángeles del cielo presenciaban todo movimiento hecho contra su amado general. Anhelaban liberar a Cristo. Deseaban intervenir. Tenían el poder para hacerlo, pero no se les ordenó que lo hiciesen. Jesús se había comprometido desde antes de la creación del mundo. Soportaría el trato grosero de aquellos a los que había venido a salvar. La única esperanza de la humanidad estribaba en esta sumisión de Cristo a todo el sufrimiento que el corazón y las manos de los hombres pudieran infringirle. Sus enemigos necesitaban condenarlo sin demora. La Pascua estaba por comenzar y querían dejar el juicio visto para sentencia antes de iniciar la fiesta. Contaban con la agitación del manipulable populacho de la ciudad. Anás ordenó que Jesús fuese llevado a Caifás. Este pertenecía a los saduceos, algunos de los cuales eran ahora los más encarnizados enemigos de Jesús. Él mismo, aunque carecía de fuerza de carácter, era tan severo, despiadado e inescrupuloso como Anás. No dejaría sin probar medio alguno para destruir a Jesús. Era hora de madrugada y muy oscuro. Así que a la luz de antorchas y linternas, el grupo armado se dirigió con su preso al palacio del sumo sacerdote. Caifás había considerado a Jesús como su rival. Tenía celos de lo popular que era Jesús entre la gente. Lo tenía delante como preso y no pudo evitar admirar su porte noble y digno, a la vez que con tono burlón le exigía que realizara uno de sus grandes milagros. Jesús actuó como si no lo hubiese escuchado. La tensión reinante entre los saduceos y fariseos hacía que no supieran muy bien de qué acusar a Jesús, pues los dos grupos diferían en cuanto a asuntos relacionados con la tradición, el sacerdocio o la doctrina. Optaron por criticar las palabras de Jesús cuando había afirmado, refiriéndose a sí mismo, que si destruían el templo, en 3 días lo reconstruiría. Tergiversando y falseando sus palabras, hallarían una acusación con la que podrían concordar los romanos y los judíos, los fariseos y los saduceos, porque todos tenían gran veneración por el templo. Pacientemente Jesús escuchaba los testimonios contradictorios. Ni una sola palabra pronunció en su defensa. Al fin,
Sus acusadores quedaron enredados, confundidos y enfurecidos. El proceso no adelantaba. Parecía que las maquinaciones iban a fracasar. Caifás se desesperaba. Quedaba un último recurso. Había que obligar a Cristo a condenarse a sí mismo. Y alzando la diestra hacia el cielo, se dirigió a Jesús con un juramento solemne: «Te conjuro por el Dios viviente que nos diga si tú eres el Cristo, el Hijo de Dios». Cristo no podía callar ante esta demanda. Sabía que el contestar ahora aseguraría su muerte, pero afirmó: «Tú lo has dicho. Y aún os digo que desde ahora habéis de ver al Hijo del Hombre sentado a la diestra de la potencia de Dios y que viene en las nubes del cielo». Por un momento la divinidad de Cristo fulguró a través de su aspecto humano. El sumo sacerdote vaciló bajo la mirada penetrante del Salvador. Esa mirada parecía leer sus pensamientos ocultos y entrar como fuego hasta su corazón. Nunca en el resto de su vida olvidó aquella mirada escrutadora del perseguido Hijo de Dios. Las palabras de Cristo hicieron estremecer al sumo sacerdote. El pensamiento de que hubiese de producirse una resurrección de los muertos, que hiciese comparecer a todos ante el tribunal de Dios para ser recompensado según sus obras, era un pensamiento que aterrorizaba a Caifás. Por un momento, se sintió como delante del juez eterno, cuyo ojo, que lo ve todo, estaba leyendo su alma y sacando a la luz misterios que él suponía ocultos con los muertos, y se sintió enloquecido por una furia satánica exigiendo a los presentes que se condenase al preso por blasfemia. Todos lo condenaron. Caifás rasgó sus ropas sacerdotales en resuelta resistencia a la luz que intentaba penetrar en su conciencia, y al hacerlo, el sumo sacerdote se había condenado a sí mismo. Por la ley de Dios, quedaba descalificado para el sacerdocio, puesto que la ley levítica lo prohibía bajo sentencia de muerte. En ninguna circunstancia, en ninguna ocasión, había de desgarrar el sacerdote sus ropas, como era entre los judíos costumbre hacerlo en ocasión de la muerte de amigos y deudos. Los sacerdotes no debían observar esta costumbre. Caifás había pronunciado sobre sí mismo la sentencia de muerte. Lo que él hizo, lo hizo para impresionar al pueblo con su piedad, pero lo que hizo fue cometer blasfemia vilipendiando el nombre de aquel que había prohibido tal acción. Estando él mismo bajo la condenación de Dios, pronunció sentencia contra Cristo como blasfemo. El Sanedrín había declarado a Jesús digno de muerte, pero era contrario a la ley judaica juzgar a un preso de noche. Un fallo legal no podía pronunciarse sino a la luz del día y ante una sesión plenaria del concilio. No obstante esto, el Salvador fue tratado como criminal condenado y entregado para ser ultrajado por los más bajos y viles de la especie humana. Llevaron a Jesús a la sala de la guardia donde no estaba protegido, y el populacho ignorante se tomó la libertad de manifestar todos los elementos satánicos de su naturaleza. La misma nobleza y el porte divino de Cristo lo enfurecían. Su mansedumbre, su inocencia y su majestuosa paciencia lo llenaban de un odio satánico. Nunca fue tratado un criminal en forma tan inhumana como lo fue el Hijo de Dios, pero en aquel momento una angustia más intensa desgarró el corazón del Salvador, cuando Pedro, en el atrio, negó conocer a Jesús. El discípulo Juan, al entrar en la sala del tribunal, no trató de ocultar el hecho de que era un seguidor de Jesús. No se mezcló con la gente grosera que vilipendiaba a su maestro. No fue interrogado, porque no asumió una falsa actitud y así no se hizo sospechoso. Buscó un rincón retraído, donde quedase inadvertido para la muchedumbre, pero tan cerca de Jesús como le fuese posible estar. Desde allí pudo ver y oír todo lo que sucedió durante el proceso de su Señor. Pedro, por su parte, se había colocado en el terreno del enemigo y había caído fácil presa de la tentación. Ante la insistencia de aquellos que le acusaban de estar con Jesús, Pedro se enfureció. Lo negó con maldiciones y juramentos justo antes que el gallo volviese a cantar. Y fue entonces cuando el maestro miró a su pobre discípulo, cuyos ojos fueron atraídos hacia su maestro. En aquel amable semblante leyó profunda compasión y pesar, pero no había ira. Pedro acababa de declarar que no conocía a Jesús, pero ahora comprendía con amargo pesar cuán bien su Señor lo conocía a él y cuán exactamente había discernido su corazón, cuya falsedad desconocía él mismo. Una oleada de recuerdos le abrumó: la tierna misericordia del Salvador, su bondad y amabilidad y paciencia. Reflexionó con horror en su propia ingratitud, su falsedad, su perjurio.
Una vez más miró a su maestro y vio una mano que le hería en el rostro. No pudiendo soportar ya más la escena, salió corriendo de la sala con el corazón quebrantado. Al llegar al Getsemaní, en el mismo lugar donde Jesús había derramado su alma agonizante ante su padre, cayó Pedro sobre su rostro y deseó morir. Si tan solo le hubiera hecho caso a Jesús, orando y velando en lugar de quedarse dormido. Tan pronto como fue de día, el Sanedrín se volvió a reunir y Jesús fue traído de nuevo a la sala del concilio. Los que lo habían juzgado la noche anterior necesitaban que se volviese a repetir su afirmación de ser el Hijo de Dios para que todos los presentes lo pudieran condenar. «¿Eres tú el Hijo de Dios?», le preguntaron a una voz, y él les dijo, «Vosotros decís que soy». No necesitaron nada más, lo condenaron por tercera vez con el anhelo que los romanos ratificasen esa condena y lo entregasen en sus manos. Entonces se produjo la tercera escena de ultrajes y burlas, peores aún que las infligidas por el populacho ignorante. Cuando los jueces pronunciaron la condena de Jesús, una furia satánica se apoderó del pueblo. El rugido de las voces era como el de las fieras. Todo sentimiento de simpatía o humanidad se había apagado en su corazón. Si bien sus argumentos eran débiles y no lograban acallar la voz de Jesús, tenían otras armas, como las que en toda época se han usado para hacer callar a los herejes: el sufrimiento, la violencia y la muerte. De no haber sido por los soldados romanos, Jesús no habría vivido para ser clavado en la cruz del Calvario. Habría sido despedazado delante de sus jueces si no hubiese intervenido por la fuerza de las armas la autoridad romana, que declaró que los judíos, al pronunciar sentencia contra Jesús, estaban infringiendo las leyes del poder romano. Los sacerdotes y gobernantes se olvidaron de la dignidad de su oficio y ultrajaron al Hijo de Dios con epítetos obscenos. En ellos habían muerto la vergüenza y la compasión y participaron de las más crueles burlas y escarnios contra el Salvador. Con el rostro cubierto por un viejo manto, Jesús recibió múltiples golpes y cuando se le quitó el manto, un pobre miserable le escupió en la cara. Los ángeles de Dios registraron fielmente toda mirada, palabra y acto insultantes de los cuales fue objeto su amado general. Un día, los hombres viles que escarnecieron y escupieron el rostro sereno y pálido de Cristo mirarán aquel rostro en su gloria, más resplandeciente que el sol. Queridos amigos, terminamos este dramático capítulo del deseo de todas las gentes y continuaremos nuestra lectura hablando de Judas.

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0: En todo corazón anida el anhelo de encontrar la felicidad y el gozo de vivir. Este afán ha impulsado las más arriesgadas empresas y ha inspirado las ideas más extraordinarias. Es este un sentimiento noble que responde a una necesidad del espíritu. Hay un hecho indiscutible comprobado por la experiencia de cada uno y hermosamente expresado por el gran maestro de Galilea. No solo de pan vive el hombre. Las ventajas materiales, los triunfos sociales, las conquistas científicas y artísticas, el dinero, el placer, la cultura, las amistades, desempeñan un papel nada despreciable en el logro de cierto grado de felicidad. Pero todo ello es insuficiente por sí solo para asegurar una completa satisfacción y alcanzar la paz interior que todos deseamos. Existe en el ser humano un ansia de infinito que no puede satisfacerse con cosas materiales. Muy bienvenidas, muy bienvenidos un día más aquí a Tesoros de Vida. Estamos con el pastor Francisco Urbina. Muy bienvenido, Paco.
1: Pues contento y muy feliz de estar contigo y sobre todo abordar un tema que, bueno, que me identifica plenamente en mi experiencia cristiana, ¿no? La búsqueda y el secreto de la felicidad.
0: Así es, amigos. Hoy vamos a hablar acerca de la felicidad. Y es que todos la buscamos, a veces incluso en lugares equivocados. Paco, ¿dónde hallamos esa verdadera felicidad?
1: Mira, yo voy a citar un texto del apóstol Pablo en Filipenses capítulo 4 y versículo 4 y versículo 5 para contestarte lo que dice. ¿Dónde está el secreto de la verdadera felicidad? Dice Pablo: regocijaos en el Señor siempre. Otra vez digo, regocijaos. Vuestra alegría sea conocida de todos los hombres. El Señor está cerca. Entonces, ¿dónde está la verdadera felicidad? No está en el dinero, que ayuda a vivir bien. No está en los paseos, que relajan la mente. No está tampoco en el trabajo, que es útil y necesario. Está en nuestra relación y en nuestra dependencia de Cristo. Por eso Pablo dice: regocijaos siempre, regocijaos en el Señor. Si la verdadera felicidad está en la dimensión espiritual, cuando se produce y se llena con un encuentro diario y cotidiano con Cristo.
0: Al fin y al cabo, Dios es el que nos creó, nos creó con esa necesidad de Él, ¿no? Es algo hermoso. ¿Por qué es diferente la felicidad que Dios nos ofrece de la felicidad que la sociedad nos puede dar? ¿En qué son distintas?
1: Bueno, mira, primero que todo, la felicidad que ofrece la sociedad está basada en satisfacer unas necesidades primarias, básicas del ser humano. La satisfacción y la autocomplacencia, yo qué sé, en la alimentación, en el poder, y esas satisfacciones se suplen durante un determinado periodo de tiempo, pero siempre surge la necesidad de algo más, algo diferente. Los publicistas lo desarrollan muy bien cuando te dicen que tú puedes comprarte el mejor coche, la mejor televisión, el mejor frigorífico, el mejor calzado. Siempre te dicen que eres más feliz si tienes lo que todavía no posees. En cambio, la felicidad espiritual, la felicidad que Dios nos ofrece, es una felicidad que viene desde el interior, de la paz y la tranquilidad y la estabilidad interior con Dios y con uno mismo. Mientras que la felicidad del mundo viene del exterior hacia el interior, la felicidad que Dios ofrece es la felicidad, el gozo y la estabilidad que viene del interior hacia el exterior. Entonces es más duradera y sobre todo que está basada en principios eternos, mientras que la felicidad que el ser humano ofrece está basada en principios temporales, es decir, según la moda. En cambio, lo de Dios es eterno.
0: Existen estudios psicológicos que afirman que las personas que tienen convicciones religiosas y tienen esperanza afrontan mejor las vicisitudes de la vida y viven mucho más y mucho más felices. ¿Ese es el secreto de la felicidad, la esperanza?
1: Sí, es uno de los factores fundamentales de la esperanza, porque hay que ver esperanza en qué, ¿no?
0: Si la esperanza está en Dios. En Dios, estamos hablando de convicciones religiosas y tienen esperanza.
1: Por eso. Pero es que hay una esperanza religiosa que no es la más positiva, que es la de los continuos ciclos de reencarnación, porque siempre tienes que estar aspirando a pasar un nivel superior. En cambio, la esperanza que es verdadera, la que es en Dios, sí, indudablemente es una clave fundamental de la felicidad, porque no se fundamenta en la resolución de mi problema temporal de ahora, sino en la intervención de Dios ahora y siempre. Entonces, esa esperanza sí se convierte en un sistema de paz y de tranquilidad indudable. Mira, se han hecho estudios de personas que han abordado sus últimos días de la muerte en función de dos criterios: el creer en Dios y cómo habían vivido su creencia en Dios. Y estos estudios han demostrado que las personas que no creían en Dios, las constantes vitales los dolores y la agonía eran mucho más fuertes en los que no creían en Dios. Esa inseguridad del futuro, lo que va a pasar, qué es lo que yo he hecho con mi vida, les producía mayores taquicardias, mayores dolores, mayor actividad cerebral descontrolada. Y los que tenían fe, y esa fe estaba vinculada a la esperanza cristiana, a la esperanza de la segunda venida de Cristo, a que el poder de Dios había transformado sus vidas, que Dios había estado con ellos, los últimos instantes de la muerte, sus constantes vitales eran más tranquilas, dormían literalmente, porque la muerte es dormir, en paz, abordaban sus últimos momentos con una menor intensidad del dolor y con una mayor relajación en su trato con los otros. Y se comprobaron que la sudoración, las frecuencias cardíacas y todo eran mucho más estables en el que creía como en el que no creía. Y la esperanza era un punto capital. La esperanza en la acción de Dios en la vida de ellos y en la vida futura.
0: Y es que la Biblia nos indica que aprender a disfrutar sanamente de la vida y de la creación que Dios nos da, pues nos va a hacer más felices. ¿Qué diferencia hay entre disfrutar la vida como la Biblia nos dice o hacerlo como la sociedad nos propone?
1: Bueno, voy a darte un ejemplo sencillo, quizás tú me comprenderás y nuestros amigos radio oyentes lo entenderán. Hay muchas personas que piensan que pasársela bien y disfrutar de la vida es irse una noche a una discoteca y beber y fumar, ¿de acuerdo? Mientras están en la discoteca, beben, fuman, bailan, se vienen en un contexto etéreo, ficticio, de felicidad ficticia, pero al otro día, ¿qué tienen?
0: Dolor de cabeza, la ropa les huele mal,
1: náuseas,
0: están cansados y depende de lo que hayan hecho, muy arrepentidos.
1: Vale, como tú dices, a veces hay gente que ni se acuerda lo que ha hecho el día anterior y están con una inquietud. Ahora, ¿eso produce verdadera paz, verdadera felicidad?
0: No. No.
1: Agotamiento, desgaste, desgaste emocional, físico, de la salud también se ve resentida. ¿Cuántos casos de intoxicación etílica no hay en la juventud? Al final de los famosos guateques o discotecas o botellones que se dicen. En cambio, disfrutar como Dios lo manda equivale, por ejemplo, a pasar un buen día agradable en familia, disfrutar de la comunión con Dios, con el campo, con los amigos, una comida en paz, una relación estable. ¿Qué queda el otro día? Un bonito recuerdo. Entonces, simplemente con eso ya se demuestra. Ahora, hay algo muy importante para mí. Si hay cuatro necesidades básicas en el ser humano, que son la seguridad, el afecto, el reconocimiento y la realización, cuando nosotros depositamos nuestra confianza en Dios, nos ayuda a vivir esas necesidades de una manera mucho más estable, mucho más equilibradas. Y no tenemos los sentimientos de frustración que se producen cuando basamos nuestra estabilidad y la realización de esas necesidades conforme a lo que la sociedad nos establece, porque siempre nos están incitando a una aspiración de algo mucho más fuerte, de emociones mucho más fuertes.
0: Pero hay gente que ve la Biblia como un libro que solamente nos lleva a una vida gris y aburrida.
1: Ya te cité el primer texto, ¿no? Regocijaos siempre en el Señor.
0: Sí, pero en la práctica, la gente normalmente en la sociedad ven la religión como algo lleno de normas, estricto, pues eso, aburrido, encarcelamiento, no sé, lo relacionan con algo que les coarta su libertad, ¿no?
1: Mira,
0: y por tanto su felicidad.
1: No, porque hay un concepto entre libertad y esclavitud que es muy diferente. Cuando yo vivo mi felicidad de acuerdo a los cánones de la sociedad, yo soy esclavo de esos cánones.
0: Y de esas bajas pasiones.
1: Bueno,
0: que
1: sí,
0: muchas veces nos llevan a daño, ¿no?
1: Sí, eso es impulso. En cambio, cuando yo tengo una relación con Dios y me baso en la palabra de Dios, eso me da libertad porque me libra de la dominación de mis instintos, me libra de la dominación de las presiones sociales y me libra también de las consecuencias de esas actitudes irresponsables o irracionales. Entonces no es. Pero la Biblia, por ejemplo, cuando me habla de contemplar los cielos y la tierra, como el Salmo 19, es una plenitud, una belleza. Me invita a descubrir la belleza de la naturaleza. La Biblia, por ejemplo, cuando me habla de la felicidad sexual, hay textos como el libro de Cantar de los Cantares, que es absolutamente maravilloso, o Proverbios, los Proverbios, donde me invita a disfrutar de mi vida sexual con mi pareja para evitar las consecuencias de negativas de otras relaciones fuera del vínculo matrimonial. Entonces la Biblia no es aburrida, al contrario, tiene unos cánones de felicidad y de estabilidad que son muy preciosos. Cuando la Biblia me enseña a que yo no viva bajo los impulsos de la venganza, del odio, de la rabia, sino a hacer con los otros lo que a mí me gusta que me hagan, no me está coartando ni me está amargando, me está ayudando pues a ver la vida de manera positiva. Uh-huh. Pablo en Filipenses 4, un poquito más adelante del texto que leí, dice que cuando yo pienso en todo lo que es positivo, mi vida mirará y enfocará la vida de manera positiva. Entonces la Biblia es un libro que canaliza las necesidades del ser humano y les da una proyección presente y futura de mayor felicidad y mayor realización que cualquier otro concepto filosófico, sociológico que tengamos hoy en día.
0: Uh-huh. De hecho, la mayor de las pruebas es la vida de tantísimos cristianos convertidos que, bueno, vivían de una forma diferente antes de conocer a Jesús y después de conocer a Jesús, y realmente, pues bueno, han cambiado, ¿no? Han disfrutado de esa relación y afirman que su vida es muchísimo mejor con Cristo que sin Él.
1: Mira, hay en el libro de los Hechos de los Apóstoles un capítulo que a mí me impresionó mucho desde niño cuando lo leí. Es cuando el apóstol Pablo y Silas están en la cárcel. Ellos están metidos en una cárcel en época del Imperio Romano, que es metidos en un sótano húmedo con grilletes. Y ellos dos, ¿qué están haciendo? Pues cantando. Están, uh-huh, están tranquilos y felices. Y digo, bueno, la felicidad cristiana y, como tú dices, la transformación de la vida del apóstol Pablo, porque antes era un perseguidor y ahora era un perseguido, pues lo encontrabas en paz, tranquilamente y feliz, alabando a Dios en medio de la cárcel. Pedro en la cárcel dice que Pedro también oraba y cantaba. Entonces, yo creo que los mártires cristianos a través de todos los siglos han demostrado que su esperanza cristiana les ha hecho enfrentar la muerte con ilusión, no de que los martiricen, sino con ilusión de la respuesta que Dios dará posteriormente a sus vidas.
0: Uh-huh. Parece que los problemas sin Dios nos sepultan en la desesperación, y sin embargo con Dios son una forma de aprender y de seguir adelante. Crecemos, pero desde luego no nos hunden.
1: Es muy bonito lo que tú dices, los problemas con Dios no nos hunden, nos ayudan a crecer. Pablo lo dice en Romanos capítulo 8, el capítulo 10, dice que todas las cosas que nos suceden pueden ser para nuestro bien si confiamos en Dios. Es como una especie de pedagogía de confianza que podemos establecer a través del dolor y el sufrimiento. Aprendemos a mirar más allá de la adversidad, mientras que el que no cree, los problemas los suelen llevar a situaciones verdaderamente dramáticas, inclusive hasta el suicidio.
0: Uh-huh. Es muy, muy complicado. El doctor Crane afirma que para ser felices debemos practicar, y que esa práctica de la felicidad consiste en adiestrar nuestra mente para que piense según determine nuestra voluntad, en desarrollar la capacidad de controlar nuestros sentimientos y dominar nuestros pensamientos, algo bastante complicado. Él dice que no hay persona que no pueda cultivar una disposición feliz si se resuelve a hacerlo y practica con insistencia. ¿De quién depende nuestra felicidad entonces?
1: Depende de nuestra dependencia, valga la redundancia, de dependencia de Cristo. Si nosotros aprendemos cómo Cristo enfrentó el dolor, el sufrimiento, porque cuando lo estaban insultando, ofendiendo, Jesús fue capaz de verlo de manera positiva, su sufrimiento. Padre, perdónalos porque no saben lo que hacen. Nosotros aprendemos a que las cosas positivas de la vida son las que ocupan un lugar en nuestra mente. Y pensando de manera positiva, nuestro sistema endocrínico, porque el tiempo no lo da, para hablar del sistema inmunológico también, se ve fortalecido. Uh-huh. Entonces lo que dice él, como lo que dice Paul Tournier en el libro La Névrose Chrétienne, ahora me sale el nombre en francés, invitar a que mirando el ejemplo de Cristo y mirando la fe de manera positiva en la adversidad, uh-huh, nuestra vida se ve fortalecida en todas las áreas, en todas y cada una de las áreas. Por eso las angustias, las preocupaciones, no debemos dejarlas que nos dominen. Otra cosa es evaluar en su justa medida los problemas que tenemos. Oye, el dinero se necesita, no tengo, ¿cómo hago para pagar la deuda? Eso es normal y eso hay que hacerlo, eso es responsabilidad. Pero no dejar que esa falta de dinero en ese momento me amargue mi vida, que me impida ver la salida del sol posterior.
0: Uh-huh. Así que también dependemos de esa actitud positiva que también nos da Jesús con su propio ejemplo, ¿no? ¿Cuál es, resumiendo un poquito, el mejor descanso de todos para nuestra agotada mente?
1: Mira, hay un versículo que yo quiero dejarlo a nuestros amigos radioyentes como un pequeño regalo. Mateo capítulo 11, versículo 28, dice Jesús: venid a mí todos los que estéis fatigados y cargados, y yo os haré descansar. Entonces, ¿cuál es el mejor apoyo para nuestra vida? Ir a los pies de Cristo, a los brazos de Cristo, recostarnos en su regazo, como simbólicamente aparece en la Biblia, descrita la confianza del creyente en Dios. Sí, el poder decir, Dios mío, tengo problemas, necesito que me ayudes. Pero hay una frase muy bonita, hecha en la filosofía popular, que dice, no digas a Dios cuán grandes son tus problemas, dile a tus problemas cuán grande es tu Dios, que no es lo mismo. Los problemas los hay, pero Dios es más grande que los problemas. Las dificultades las hay, sí, pero Jesucristo es mucho más grande que las dificultades. La tristeza es grande, pero el Espíritu Santo, que es nuestro consolador, es mucho más grande que nuestra tristeza. Entonces, el Mateo 11:28, todos los que estemos fatigados y cargados, vayamos a los pies de Cristo. Y hallaremos paz en nuestro corazón.
0: Hay muchas personas que en este siglo XXI están buscando ayuda psicológica para solucionar sus problemas. Están incluso muchísimas personas tratándose con fármacos para poder sobrevivir, ¿no?, a los problemas de esta vida. Y sin embargo, tenemos una buena receta en la Biblia, que no significa que siempre, que no haga falta en algunas ocasiones fármacos. Hay personas que tienen problemas genéticos por los que necesitan eso, ¿no?
1: Sí.
0: Pero realmente la Biblia parece ser un libro muy especial, lleno de pautas para vivir más feliz.
1: Sí, yo no digo que no haya que ir al psicólogo o al médico, porque esos son elementos adecuados para nuestra vida. Pero indudablemente la confianza en Dios es la clave fundamental de nuestra felicidad hoy en día. Eso sí, no lo puedo eludir. Digo, primero está Dios y después quizás la otra farmacología o farmacoterapia.
0: Un buen complemento, sin duda alguna, buenísimo. Bueno, pues amigos, os invitamos, si queréis ser felices y hacer felices a los demás, ya sabéis, si aprendemos a depender de Dios, aprendemos a tener una relación sincera y real con Él a través de la oración y a través del estudio de la Biblia, vamos a lograr ser un poquito más felices. Muchísimas gracias, Francisco.
1: Bueno, gracias a ti, y que Dios te ayude a ser y a seguir siendo feliz como lo eres ahora.
0: Hasta el próximo programa, amigos. 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

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Un campeón de la verdad.

Un nuevo emperador, Carlos V, había ascendido al trono de Alemania y los emisarios de Roma se apresuraron a presentarle sus plácemes y procuraron que el monarca emplease su poder contra la reforma. Por otra parte, el elector de Sajonia, con quien Carlos tenía una gran deuda por su exaltación al trono, le rogó que no tomase medida alguna contra Lutero sin antes haberle oído. De este modo, el emperador se hallaba en embarazosa situación que le dejaba perplejo. Los papistas no se darían por contentos sino con un edicto imperial que sentenciase a muerte a Lutero. El elector había declarado terminantemente que ni su majestad imperial ni otro ninguno había demostrado que los escritos de Lutero hubiesen sido refutados, y por este motivo pedía que el doctor Lutero, provisto de un salvoconducto, pudiese comparecer ante jueces sabios, piadosos e imparciales. La atención general se fijó en la reunión de los estados alemanes convocada en Worms, a poco de haber sido elevado Carlos al trono. Varios asuntos políticos importantes tenían que ventilarse en dicha dieta, en que por primera vez los príncipes de Alemania iban a ver a su joven monarca presidir una asamblea deliberativa. De todas partes del imperio acudieron los altos dignatarios de la iglesia y del estado. Nobles hidalgos, señores de elevada jerarquía, poderosos y celosos de sus derechos hereditarios, representantes del alto clero que ostentaban su categoría y superioridad, palaciegos seguidos de sus guardas armados y embajadores de tierras extrañas y lejanas, todos se juntaron en Worms. Con todo, el asunto que despertaba más interés en aquella vasta asamblea era la causa del reformador sajón. Carlos había encargado ya de antemano al elector que trajese a Lutero ante la dieta, asegurándole protección y prometiendo disponer una discusión libre con gente competente para debatir los motivos de disidencia. Lutero, por su parte, ansiaba comparecer ante el monarca. Su salud por entonces no estaba muy buena. No obstante, escribió al elector: «Si no puedo ir a Worms bueno y sano, me haré llevar enfermo allá. Porque si el emperador me llama, no puedo dudar que sea un llamamiento de Dios. Si quieren usar de violencia contra mí, lo cual me parece probable, puesto que no es para instruirse por lo que me hacen comparecer, lo confío todo en manos del Señor. Aún vive y reina el que conservó ilesos a los mancebos en la hornalla. Si no me quiere salvar, poco vale mi vida. Impidamos solamente que el Evangelio sea expuesto al vilipendio de los impíos y derramemos nuestra sangre por él, para que no triunfen. ¿Será acaso mi vida o mi muerte la que más contribuirá a la salvación de todos? Esperadlo todo de mí, menos la fuga y la retractación. Huir no puedo, y retractarme mucho menos». La noticia de que Lutero comparecería ante la dieta circuló en Worms y despertó una agitación general. A Leandro, a quien, como legado del Papa, se le había confiado el asunto de una manera especial, se alarmó y enfureció. Preveía que el resultado sería desastroso para la causa del papado. Hacer investigaciones en un caso sobre el cual el Papa había dictado ya sentencia condenatoria era tanto como discutir la autoridad del soberano pontífice. Además de esto, temía que los elocuentes y poderosos argumentos de este hombre apartasen de la causa del Papa a muchos de los príncipes. En consecuencia, insistió mucho cerca de Carlos en que Lutero no compareciese en Worms. Por este mismo tiempo, se publicó la bula de excomunión contra Lutero, y esto, unido a las gestiones del legado, hizo ceder al emperador, quien escribió al elector diciéndole que si Lutero no quería retractarse, debía quedarse en Wittenberg. No bastaba este triunfo para Leandro, el cual siguió intrigando para conseguir también la condenación de Lutero. Con una tenacidad digna de mejor causa, insistía en presentar al reformador a los príncipes, a los prelados y a varios miembros de la dieta como sedicioso, rebelde, impío y blasfemo. Pero la vehemencia y la pasión de que daba pruebas el legado revelaban a las claras el espíritu de que estaba animado. «Es la ira y el deseo de venganza lo que le excita», decían, «y no el celo y la piedad». La mayoría de los miembros de la dieta estaban más dispuestos que nunca a ver con benevolencia la causa del reformador y a inclinarse en su favor.
Con redoblado celo insistió a Leandro cerca del emperador para que cumpliese su deber de ejecutar los edictos papales. Esto, empero, según las leyes de Alemania, no podía hacerse sin el consentimiento de los príncipes, y Carlos V, no pudiendo resistir a las instancias del nuncio, le concedió que llevara el caso ante la Dieta. Fue este un día de orgullo para el nuncio. La asamblea era grande y el negocio era aún mayor. Alejandro iba a alegar en favor de Roma, madre y señora de todas las iglesias. Iba a defender al primado de San Pedro ante los principados de la cristiandad. Tenía el don de la elocuencia, y esta vez se elevó a la altura de la situación. Quiso la providencia que ante el tribunal más augusto, Roma fuese defendida por el más hábil de sus oradores antes de ser condenada. Los que amparaban la causa de Lutero preveían de antemano, no sin recelo, el efecto que produciría el discurso del legado. El elector de Sajonia no se hallaba presente, pero por indicación suya habían concurrido algunos de sus cancilleres para tomar nota del discurso de Leandro. Con todo el poder de la instrucción y la elocuencia, se propuso a Leandro derrocar la verdad. Arrojó contra Lutero cargo sobre cargo, acusándole de ser enemigo de la Iglesia y del Estado, de vivos y muertos, de clérigos y laicos, de concilios y cristianos en particular. «Ay», dijo en los errores de Lutero, «motivo para quemar a 100.000 herejes». En conclusión, procuró vilipendiar a los adherentes de la fe reformada diciendo: «¿Qué son todos estos luteranos? Un puñado de gramáticos insolentes, de sacerdotes enviciados, de frailes disolutos, abogados ignorantes, nobles degradados y populacho pervertido y seducido. Cuanto más numeroso, más hábil, más poderoso es el partido católico. Un decreto unánime de esta ilustre asamblea iluminará a los sencillos, advertirá a los incautos, decidirá a los que dudan, fortalecerá a los débiles». Estas son las armas que en todo tiempo han esgrimido los enemigos de la verdad. Estos son los mismos argumentos que presentan hoy los que sostienen el error para combatir a los que propagan las enseñanzas de la palabra de Dios. «¿Quiénes son estos predicadores de nuevas doctrinas?», exclaman los que abogan por la religión popular. «Son indoctos, escasos en número y los más pobres de la sociedad. Y con todo, pretenden tener la verdad y ser el pueblo escogido de Dios. Son ignorantes que se han dejado engañar. ¿Cuán superior es en número y en influencia nuestra Iglesia? ¿Cuántos hombres grandes e ilustrados hay entre nosotros? ¿Cuánto más grande es el poder que está de nuestra parte?». Estos son los argumentos que más sacan a relucir y que parecen tener influencia en el mundo, pero que no son ahora de más peso que en los días del gran reformador. La reforma no terminó como muchos lo creen, al concluir la vida de Lutero. Tiene aún que seguir hasta el fin del mundo. Lutero tuvo una gran obra que hacer, la de dar a conocer a otros la luz que Dios hiciera brillar en su corazón, pero él no recibió toda la luz que iba a ser dada al mundo. Desde aquel tiempo hasta hoy, y sin interrupción, nuevas luces han brillado sobre las Escrituras y nuevas verdades han sido dadas a conocer. Honda fue la impresión que produjo en la asamblea el discurso del legado. No hubo ningún Lutero para refutar los cargos del campeón papal con las verdades convincentes y sencillas de la palabra de Dios. Ningún esfuerzo se hizo para defender al reformador. Se manifestaba una disposición general, no solo para condenarlo junto con las doctrinas que enseñaba, sino para arrancar de raíz la herejía. Roma había disfrutado de la oportunidad más favorable para defender su causa. Se había dicho todo cuanto pudiera decirse para justificarla, pero aquella victoria aparente no fue sino la señal de la derrota. Desde aquel día el contraste entre la verdad y el error iba a resaltar más y más, porque la lucha entre ambos quedaba resueltamente empeñada. Nunca desde aquel momento iba a quedar Roma tan segura como antes lo estuviera. En tanto que la mayoría de los miembros de la Dieta no hubieran vacilado en entregar a Lutero a la venganza de Roma, no eran pocos los que echaban de ver con dolor la corrupción que prevalecía en la Iglesia
y deseaban que se concluyera con los abusos que sufría el pueblo alemán como consecuencia de la degradación e inmoralidad del clero. El legado había presentado al gobierno del Papa del modo más favorable, pero entonces el señor movió a uno de los miembros de la dieta a que hiciese una verdadera exposición de los efectos de la tiranía papal. Con noble firmeza, el duque Jorge de Sajonia se levantó ante aquella asamblea de príncipes y expuso con aterradora exactitud los engaños y las abominaciones del papado y sus fatales consecuencias. En conclusión, añadió, he aquí indicados algunos de los abusos de que acusan a Roma. Han echado a un lado la vergüenza y no se aplican más que a una cosa, al dinero, siempre más dinero. De modo que los predicadores que debieran enseñar la verdad no predican sino la mentira, y no solamente son tolerados, sino también recompensados, porque cuanto más mientan, tanto más ganan. De esta fuente cenagosa es de donde dimanan todas esas aguas corrompidas. El desarreglo conduce a la avaricia. ¡Ah! Es un escándalo que da el clero, precipitando así tantas almas a una condenación eterna. Se debe efectuar una reforma universal. Lutero mismo no hubiera podido hablar con tanta maestría y con tanta fuerza contra los abusos de Roma, y la circunstancia de ser el orador un declarado enemigo del reformador daba más valor a sus palabras. De haber estado abiertos los ojos de los circunstantes, habrían visto allí a los ángeles de Dios arrojando rayos de luz para disipar las tinieblas del error y abriendo las mentes y los corazones de todos para que recibiesen la verdad. Era el poder del Dios de verdad y de sabiduría el que dominaba a los mismos adversarios de la Reforma y preparaba así el camino para la gran obra que iba a realizarse. Martín Lutero no estaba presente, pero la voz de uno más grande que Lutero se había dejado oír en la asamblea. La dieta nombró una comisión encargada de sacar una lista de todas las opresiones papales que agobiaban al pueblo alemán. Esta lista, que contenía 101 especificaciones, fue presentada al emperador, acompañada de una solicitud en que se le pedía que tomase medidas encaminadas a reprimir estos abusos. «¿Cuántas almas cristianas se pierden?», decían los solicitantes. «¿Cuántas rapiñas? ¿Cuántas exacciones exorbitantes? ¿Y de cuántos escándalos está rodeado el jefe de la cristiandad? Es menester precaver la ruina y el vilipendio de nuestro pueblo. Por esto, unánimemente os suplicamos sumisos, pero con las más vivas instancias, que ordenéis una reforma general, que la emprendáis y la acabéis». El concilio pidió entonces que compareciese ante él el reformador. A pesar de las intrigas, protestas y amenazas de Alejandro, el emperador consintió al fin y Lutero fue citado a comparecer ante la dieta. Con la notificación se expidió también un salvoconducto que garantizaba al reformador su regreso a un lugar seguro. Ambos documentos le fueron llevados por un heraldo encargado de conducir a Lutero de Wittenberg a Worms. Los amigos de Lutero estaban espantados y desesperados. Sabedores del prejuicio y de la enemistad que contra él reinaban, pensaban que ni aún el salvoconducto sería respetado y le aconsejaban que no expusiese su vida al peligro. Pero él replicó, «Los papistas no deseaban que yo fuese a Worms, pero sí mi condenación y mi muerte. No importa, rogad, no por mí, sino por la palabra de Dios». Cristo me dará su espíritu para vencer a estos ministros del error. Yo los desprecio durante mi vida y triunfaré de ellos con mi muerte. En Worms se agitan para hacer que me retracte. He aquí cuál será mi retractación. Antes decía que el Papa era el vicario de Cristo. Ahora digo que es el adversario del Señor y el apóstol del diablo.

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Lutero no iba a emprender solo su peligroso viaje. Además del mensajero imperial, se decidieron a acompañarle tres de sus más fieles amigos. Melanchthon deseaba ardientemente unirse con ellos. Su corazón estaba unido con el de Lutero y se desvivía por seguirle, aún hasta la prisión o la muerte. Pero sus ruegos fueron inútiles. Si sucumbía Lutero, las esperanzas de la Reforma quedarían cifradas en los esfuerzos de su joven colaborador. Al despedirse de él, díjole el reformador: «Si yo no vuelvo, caro hermano, y mis enemigos me matan, no ceses de enseñar la verdad y permanecer firme en ella. Trabaja en mi lugar. Si tú vives, poco importa que yo perezca». Los estudiantes y los vecinos que se habían reunido para ver partir a Lutero estaban hondamente conmovidos. Una multitud de personas cuyos corazones habían sido tocados por el Evangelio le despidieron con llantos. Así salieron de Wittenberg el reformador y sus acompañantes. En el camino notaron que siniestros presentimientos embargaban los corazones de cuantos hallaban al paso. En algunos puntos no les mostraron atención alguna. En uno de ellos, donde pernoctaron, un sacerdote amigo manifestó sus temores al reformador, enseñándole el retrato de un reformador italiano que había padecido el martirio. A la mañana siguiente se supo que los escritos de Lutero habían sido condenados en Worms. Los pregoneros del emperador publicaban su decreto y obligaban al pueblo a que entregase a los magistrados las obras del reformador. El heraldo, temiendo por la seguridad de Lutero en la dieta y creyendo que ya empezaba a cejar en su propósito de acudir a la dieta, le preguntó si estaba aún resuelto a seguir adelante. Lutero contestó: «Aunque se me ha puesto entredicho en todas las ciudades, continuaré». En Erfurt, Lutero fue recibido con honra, rodeado por multitudes que le admiraban. Cruzó aquellas mismas calles que antes recorriera tan a menudo con su bolsa de limosnero. Visitó la celda de su convento y meditó en las luchas mediante las cuales la luz que ahora inundaba Alemania había penetrado en su alma. Deseaban oírle predicar. Esto le era prohibido, pero el heraldo dio su consentimiento y el mismo que había sido fraile sirviente del convento ocupó ahora el púlpito. Habló a la vasta concurrencia de las palabras de Cristo: «La paz sea con vosotros». Los filósofos, dijo, doctores y escritores, han intentado demostrar cómo puede el hombre alcanzar la vida eterna y no lo han conseguido. Yo os lo explicaré ahora. Dios resucitó a un hombre, a Jesucristo, nuestro Señor, por quien anonada la muerte, destruye el pecado y cierra las puertas del infierno. He aquí la obra de salvación. Jesucristo venció. He aquí la grata nueva. Y somos salvos por su obra y no por las nuestras. Nuestro Señor Jesucristo dice: «La paz sea con vosotros. Mirad mis manos». Es decir, mira, oh hombre, yo soy. Yo solo soy quien he borrado tus pecados y te he rescatado. Por esto tienes ahora la paz, dice el Señor. Y siguió explicando cómo la verdadera fe se manifiesta en una vida santa. Puesto que Dios nos ha salvado, obremos de un modo digno de su aprobación. ¿Eres rico? Sirvan tus bienes a los pobres. ¿Eres pobre? Tu labor sirva a los ricos. Si tu trabajo no es útil más que para ti mismo, el servicio que pretendes hacer a Dios no es más que mentira. El pueblo escuchaba embelesado. El pan de vida fue repartido a aquellas almas hambrientas. Cristo fue ensalzado ante ellas por encima de papas, legados, emperadores y reyes. No dijo Lutero una palabra tocante a su peligrosa situación. No quería hacerse objeto de los pensamientos y de las simpatías. En la contemplación de Cristo se perdía de vista a sí mismo. Se ocultaba detrás del hombre del Calvario y solo procuraba presentar a Jesús como redentor de los pecadores. El reformador prosiguió su viaje siendo agasajado en todas partes y considerado con grande interés. Las gentes salían presurosas a su encuentro,
y algunos amigos le ponían en guardia contra el propósito hostil que respecto de él acariciaban los romanistas. «Os echarán en una hoguera», le decían, «y os reducirán a cenizas como lo hicieron con Juan Hus». Él contestaba, «Aun cuando encendiesen un fuego que se extendiese desde Worms hasta Wittenberg y se elevara hasta el cielo, lo atravesaría en nombre del Señor. Compareceré ante ellos, entraré en la boca de ese behemoth, romperé sus dientes y confesaré a nuestro Señor Jesucristo». Al tener noticias de que se aproximaba a Worms, el pueblo se conmovió. Sus amigos temblaron recelando por su seguridad. Los enemigos temblaron porque desconfiaban del éxito de su causa. Se hicieron los últimos esfuerzos para disuadir a Lutero de entrar en la ciudad. Por instigación de los papistas, se le instó a hospedarse en el castillo de un caballero amigo, en donde, se aseguraba, todas las dificultades podían arreglarse pacíficamente. Sus amigos se esforzaron por despertar temores en él, describiéndole los peligros que le amenazaban. Todos sus esfuerzos fracasaron. Lutero, sin inmutarse, dijo, «Aunque haya tantos diablos en Worms, cuantas tejas hay en los techos, entraré allí». Cuando llegó a Worms, una enorme muchedumbre se agolpó a las puertas de la ciudad para darle la bienvenida. No se había reunido un concurso tan grande para saludar la llegada del emperador mismo. La agitación era intensa, y de en medio del gentío se elevó una voz quejumbrosa que cantaba una endecha fúnebre, como tratando de avisar a Lutero de la suerte que le estaba reservada. «Dios será mi defensa», dijo él al apearse de su carruaje. Los papistas no creían que Lutero se atrevería a comparecer en Worms, y su llegada a la ciudad fue para ellos motivo de profunda consternación. El emperador citó inmediatamente a sus consejeros para acordar lo que debía hacerse. Uno de los obispos fanático papista dijo, «Mucho tiempo hace que nos hemos consultado sobre este asunto. Deshágase pronto de ese hombre, vuestra majestad imperial. ¿No hizo quemar Segismundo a Juan Hus? Nadie está obligado a conceder ni a respetar un salvoconducto dado a un hereje». «No», dijo el emperador, «lo que uno ha prometido es menester cumplirlo». Se convino entonces en que el reformador sería oído. Todos ansiaban ver a aquel hombre tan notable y en inmenso número se agolparon junto a la casa en donde se hospedaba. Hacía poco que Lutero se había repuesto de la enfermedad que poco antes le aquejara. Estaba debilitado por el viaje que había durado 2 semanas enteras. Debía prepararse para los animados acontecimientos del día siguiente y necesitaba quietud y reposo. Era tan grande la curiosidad que tenían todos por verlo, que no bien había descansado unas pocas horas, cuando llegaron a la posada de Lutero, condes, barones, caballeros, hidalgos, eclesiásticos y ciudadanos que ansiaban ser recibidos por él. Entre estos visitantes se contaban algunos de aquellos nobles que con tanta bizarría pidieran al emperador que emprendiera una reforma de los abusos de la iglesia y que, decía Lutero, habían sido libertados por mi evangelio. Todos, amigos como enemigos, venían a ver al monje indómito que los recibía con inalterable serenidad y a todos contestaba con saber y dignidad. Su porte era distinguido y resuelto. Su rostro delicado y pálido dejaba ver huellas de cansancio y enfermedad, a la vez que una mezcla de bondad y gozo. Sus palabras, impregnadas de solemnidad y profundo fervor, le daban un poder que sus mismos enemigos no podían resistir. Amigos y enemigos estaban maravillados. Algunos estaban convencidos de que le asistía una fuerza divina. Otros decían de él lo que los fariseos decían de Cristo: «Demonio tiene». Al día siguiente de su llegada, Lutero fue citado a comparecer ante la dieta. Se nombró a un dignatario imperial para que lo condujese a la sala de audiencias, a la que llegaron no sin dificultad. Todas las calles estaban obstruidas por el gentío que se agolpaba en todas partes, curioso de conocer al monje que se había atrevido a resistir la autoridad del Papa. En el momento en que entraba en la presencia de sus jueces, un viejo general, héroe de muchas batallas, le dijo en tono bondadoso, «Frailecito, frailecito,
haces frente a una empresa tan ardua que ni yo ni otros capitanes hemos visto jamás tal en nuestros más sangrientos combates. Pero si tu causa es justa y si estás convencido de ello, avanza en nombre de Dios y nada temas. Dios no te abandonará. Abriéronse por fin ante él las puertas del concilio. El emperador ocupaba el trono, rodeado de los más ilustres personajes del imperio. Ningún hombre compareció jamás ante una asamblea tan imponente como aquella ante la cual compareció Martín Lutero para dar cuenta de su fe. Esta comparecencia era ya un manifiesto triunfo conseguido sobre el papismo. El papa había condenado a este hombre y él se hallaba ante un tribunal que se colocaba así sobre el papa. El papa le había puesto en entredicho y expulsado de toda sociedad humana y sin embargo se le había convocado con términos honrosos e introducido ante la más augusta asamblea del universo. El papa le había impuesto silencio. Él iba a hablar delante de miles de oyentes reunidos de los países más remotos de la cristiandad. Una revolución sin límites se había cumplido así por medio de Lutero. Roma bajaba ya de su trono y era la palabra de un fraile la que la hacía descender. Al verse ante tan augusta asamblea, el reformador de humilde cuna pareció sentirse cohibido. Algunos de los príncipes, observando su emoción, se acercaron a él, y uno de ellos le dijo al oído: «No temáis a aquellos que no pueden matar más que el cuerpo y que nada pueden contra el alma». Otro añadió también: «Cuando se entregaren ante los reyes y los gobernadores, no penséis cómo o qué habéis de hablar. El Espíritu de vuestro Padre hablará por vosotros». Así fueron recordadas las palabras de Cristo por los grandes de la tierra para fortalecer al siervo fiel en la hora de la prueba.

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reformador contestase dos preguntas: si reconocía aquellas obras como suyas y si estaba dispuesto a retractar el contenido de ellas. Habiendo sido leídos los títulos de los libros, Lutero dijo que sí los reconocía como suyos. Tocante a la segunda pregunta, añadió: atendido que concierne a la fe y a la salvación de las almas, en la que se halla interesada la palabra de Dios, a saber, el más grande y precioso tesoro que existe en los cielos y en la tierra, obraría yo imprudentemente si respondiera sin reflexión. Pudiera afirmar menos de lo que se me pide, o más de lo que exige la verdad, y hacerme así culpable contra esta palabra de Cristo. Cualquiera que me negare delante de los hombres, le negaré yo también delante de mi Padre que está en los cielos. Mateo 10:33. Por esta razón, suplico a su majestad imperial con toda sumisión, se digne concederme tiempo para que pueda yo responder sin manchar la palabra de Dios. Lutero obró discretamente al hacer esta súplica. Sus palabras convencieron a la asamblea de que él no hablaba movido por pasión ni arrebato. Esta reserva, esta calma tan sorprendente en semejante hombre, acreció su fuerza y le preparó para contestar más tarde, con una sabiduría, una firmeza y una dignidad que iban a frustrar las esperanzas de sus adversarios y confundir su malicia y su orgullo. Al día siguiente, debía comparecer de nuevo para dar su respuesta final. Por unos momentos, al verse frente a tantas fuerzas que hacían causa común contra la verdad, sintió desmayar su corazón. Flaqueaba su fe. Sintióse presa del temor y horror. Los peligros se multiplicaban ante su vista y parecía que sus enemigos estaban cercanos al triunfo y que las potestades de las tinieblas iban a prevalecer. Las nubes se amontonaban sobre su cabeza y le ocultaban la faz de Dios. Deseaba con ansia estar seguro de que el Señor de los ejércitos le ayudaría. Con el ánimo angustiado se postró en el suelo y con gritos entrecortados que solo Dios podía comprender, exclamó: Dios Todopoderoso, Dios Eterno, cuán terrible es el mundo, cómo abre la boca para tragarme, y qué débil es la confianza que tengo en ti. Si debo confiar en lo que es poderoso según el mundo, estoy perdido. Está tomada la última resolución y está pronunciada la sentencia. Oh Dios mío, asísteme contra toda la sabiduría del mundo. Hazlo, tú solo, porque no es obra mía, sino tuya. Nada tengo que hacer aquí, nada tengo que combatir contra estos grandes del mundo. Mas es tuya la causa, y ella es justa y eterna. Oh Señor, sé mi ayuda. Dios fiel, Dios inmutable, no confío en ningún hombre, pues sería en vano, por cuanto todo lo que procede del hombre fallece. Me elegiste para esta empresa. Permanece a mi lado en nombre de tu Hijo muy amado, Jesucristo, el cual es mi defensa, mi escudo y mi fortaleza. Una sabia providencia permitió a Lutero apreciar debidamente el peligro que le amenazaba, para que no confiase en su propia fuerza y se arrojase al peligro con temeridad y presunción. Sin embargo, no era el temor del dolor corporal, ni de las terribles torturas que le amenazaban, ni la misma muerte que parecía tan cercana, lo que le abrumaba y le llenaba de terror. Había llegado al momento crítico, y no se sentía capaz de hacerle frente. Temía que por su debilidad la causa de la verdad se malograra. No suplicaba a Dios por su propia seguridad, sino por el triunfo del Evangelio. La angustia que sintiera Israel en aquella lucha nocturna que sostuviera a orillas del arroyo solitario era la que él sentía en su alma. Y lo mismo que Israel, Lutero prevaleció con Dios. En su desamparo, su fe se cifró en Cristo, el poderoso libertador. Sintióse fortalecido con la plena seguridad de que no comparecería solo ante el concilio. La paz volvió a su alma e inundóse de gozo su corazón al pensar que iba a ensalzar a Cristo ante los gobernantes de la nación. Con el ánimo puesto en Dios, se preparó Lutero para la lucha que le aguardaba. Meditó un plan de defensa, examinó pasajes de sus propios escritos y sacó pruebas de las Santas Escrituras para sustentar sus proposiciones. Luego, colocando la mano izquierda sobre la Biblia, que estaba abierta delante de él, alzó la diestra hacia el cielo y juró permanecer fiel al Evangelio.

y confesar libremente su fe, aunque tuviese que sellar su confesión con su sangre. Cuando fue llevado nuevamente ante la dieta, no revelaba su semblante sombra alguna de temor ni de cortedad. Sereno y manso, a la vez que valiente y digno, presentóse como testigo de Dios entre los poderosos de la tierra. El canciller le exigió que dijese si se retractaba de sus doctrinas. Lutero respondió del modo más sumiso y humilde, sin violencia ni apasionamiento. Su porte era correcto y respetuoso, si bien revelaba en sus modales una confianza y un gozo que llenaban de sorpresa a la asamblea. «Serenísimo emperador, ilustres príncipes, benignísimos señores», dijo Lutero, «comparezco humildemente hoy ante vosotros, según la orden que se me comunicó ayer, suplicando por la misericordia de Dios a vuestra majestad y a vuestras augustas altezas, se dignen escuchar bondadosamente la defensa de una causa acerca de la cual tengo la convicción que es justa y verdadera. Si falto por ignorancia a los usos y conveniencias de las cortes, perdonádmelo, pues no he sido educado en los palacios de los reyes, sino en la obscuridad del claustro». Entrando luego en el asunto pendiente, hizo constar que sus escritos no eran todos del mismo carácter. En algunos había tratado de la fe y de las buenas obras, y aún sus enemigos los declaraban no solo inofensivos, sino hasta provechosos. Retractarse de ellos, dijo, sería condenar verdades que todo el mundo se gozaba en confesar. En otros escritos exponía los abusos y la corrupción del papado. Revocar lo que había dicho sobre el particular equivaldría a infundir nuevas fuerzas a la tiranía de Roma y a abrir a tan grandes impiedades una puerta aún más ancha. Finalmente había una tercera categoría de escritos en que atacaba a simples particulares que querían defender los males reinantes. En cuanto a esto, confesó francamente que los había atacado con más acritud de lo debido. No se declaró inocente, pero tampoco podía retractar dichos libros sin envalentonar a los enemigos de la verdad, dándoles ocasión para despedazar con mayor crueldad al pueblo de Dios. Sin embargo, añadió, «Soy un simple hombre y no Dios. Por consiguiente, me defenderé como lo hizo Jesucristo al decir, «Si he hablado mal, dadme testimonio del mal. Os conjuro por el Dios de las misericordias, a vos, serenísimo emperador, y a vosotros ilustres príncipes, y a todos los demás, de alta o baja graduación, a que me probéis por los escritos de los profetas y de los apóstoles que he errado. Así que me hayáis convencido, retractaré todos mis errores, y seré el primero en echar mano de mis escritos para arrojarlos a las llamas». Lo que acabo de decir muestra claramente que he considerado y pesado bien los peligros a que me expongo. Pero lejos de acobardarme, es para mí motivo de gozo ver que el Evangelio es hoy día lo que antes, una causa de disturbio y de discordia. Este es el carácter y el destino de la palabra de Dios. «No vine a traeros paz, sino guerra», dijo Jesucristo. Dios es admirable y terrible en sus juicios. Temamos que al pretender reprimir las discordias, persigamos la palabra de Dios y hagamos caer sobre nosotros un diluvio de irresistibles peligros, desastres presentes y desolaciones eternas. Yo pudiera citar ejemplos sacados de la Sagrada Escritura, y hablaros de Faraón, de los reyes de Babilonia y de los de Israel, quienes jamás obraron con más eficacia para su ruina, que cuando por consejos en apariencia muy sabios pensaban consolidar su imperio. Dios remueve las montañas y las derriba antes que lo perciban. Lutero había hablado en alemán. Se le pidió que repitiera su discurso en latín. Y aunque rendido por el primer esfuerzo, hizo lo que se le pedía y repitió su discurso en latín con la misma energía y claridad que la primera vez. La providencia de Dios dirigió este asunto. La mente de muchos de los príncipes estaba tan cegada por el error y la superstición que la primera vez no apreciaron la fuerza de los argumentos de Lutero. Pero al repetirlos el orador, pudieron darse mejor cuenta de los puntos desarrollados por él. Aquellos que cerraban obstinadamente los ojos para no ver la luz, resueltos ya a no aceptar la verdad,
se llenaron de ira al oír las poderosas palabras de Lutero. Tan luego como hubo dejado de hablar, el que tenía que contestar en nombre de la dieta le dijo con indignación: «No habéis respondido a la pregunta que se os ha hecho. Se exige de vos una respuesta clara y precisa. ¿Queréis retractaros? ¿Sí o no?». El reformador contestó: «Ya que su serenísima majestad y sus altezas exigen de mí una respuesta sencilla, clara y precisa, voy a darla, y es esta. Yo no puedo someter mi fe ni al Papa ni a los concilios, porque es tan claro como la luz del día que ellos han caído muchas veces en el error, así como en muchas contradicciones consigo mismos. Por lo cual, si no se me convence con testimonios bíblicos o con razones evidentes, y si no se me persuade con los mismos textos que yo he citado, y si no sujetan mi conciencia a la palabra de Dios, yo no puedo ni quiero retractar nada, por no ser digno de un cristiano hablar contra su conciencia. Heme aquí, no me es dable hacerlo de otro modo. Que Dios me ayude. Amén». Así se mantuvo este hombre recto en el firme fundamento de la palabra de Dios. La luz del cielo iluminaba su rostro. La grandeza y pureza de su carácter, el gozo y la paz de su corazón eran manifiestos a todos los que le oían dar su testimonio contra el error y veían en él esa fe que vence al mundo. La asamblea entera quedó un rato muda de asombro. La primera vez había hablado Lutero en tono respetuoso y bajo, en actitud casi sumisa. Los romanistas habían interpretado todo esto como prueba evidente de que el valor empezaba a faltarle. Se habían figurado que la solicitud de un plazo para dar su contestación equivalía al preludio de su retractación. Carlos mismo, al notar no sin desprecio el hábito raído del fraile, su actitud tan llana, la sencillez de su oración, había exclamado: «Por cierto, no será este monje el que me convierta en hereje». Empero el valor y la energía que esta vez desplegara, así como la fuerza y la claridad de sus argumentaciones, los dejaron a todos sorprendidos. El emperador, lleno de admiración, exclamó entonces: «El fraile habla con un corazón intrépido y con inmutable valor». Muchos de los príncipes alemanes veían con orgullo y satisfacción a este representante de su raza.

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Los partidarios de Roma estaban derrotados. Su causa ofrecía un aspecto muy desfavorable. Procuraron conservar su poderío, no por medio de las escrituras, sino apelando a las amenazas, como lo hace siempre Roma en semejantes casos. El orador de la dieta dijo: «Si no te retractas, el emperador y los estados del imperio verán lo que debe hacerse con un hereje obstinado». Los amigos de Lutero, que habían oído su noble defensa, poseídos de sincero regocijo, temblaron al oír las palabras del orador oficial. Pero el doctor mismo, con toda calma, repuso: «Dios me ayude, porque de nada puedo retractarme». Se indicó a Lutero que se retirase, mientras los príncipes se deliberaban. Todos se daban cuenta de que era un momento de gran crisis. La persistente negativa de Lutero a someterse podía afectar la historia de la Iglesia por muchos siglos. Se acordó darle otra oportunidad para retractarse. Por última vez le hicieron entrar de nuevo en la sala. Se le volvió a preguntar si renunciaba a sus doctrinas. Contestó: «No tengo otra respuesta que dar que la que he dado». Era ya bien claro y evidente que no podrían inducirle a ceder, ni de grado ni por fuerza, a las exigencias de Roma. Los caudillos papales estaban acongojados, porque su poder, que había hecho temblar a los reyes y a los nobles, era así despreciado por un pobre monje, y se propusieron hacerle sentir su ira entregándole al tormento. Pero reconociendo Lutero el peligro que corría, había hablado a todos con dignidad y serenidad cristiana. Sus palabras habían estado exentas de orgullo, pasión o falsedad. Se había perdido de vista a sí mismo y a los grandes hombres que le rodeaban, y solo sintió que se hallaba en presencia de uno que era infinitamente superior a los papas, a los prelados, a los reyes y a los emperadores. Cristo mismo había hablado por medio del testimonio de Lutero, con tal poder y grandeza que tanto en los amigos como en los adversarios despertó pavor y asombro. El Espíritu de Dios había estado presente en aquel concilio, impresionando vivamente los corazones de los jefes del imperio. Varios príncipes reconocieron sin embozo la justicia de la causa del reformador. Muchos se convencieron de la verdad, pero en algunos la impresión no fue duradera. Otros aún hubo que en aquel momento no manifestaron sus convicciones, pero que, habiendo estudiado las Escrituras después, llegaron a ser intrépidos sostenedores de la Reforma. El elector Federico había aguardado con ansiedad la comparecencia de Lutero ante la dieta y escuchó su discurso con profunda emoción. Experimentó regocijo y orgullo al presenciar el valor del fraile, su firmeza y el modo en que se mostraba dueño de sí mismo, y resolvió defenderle con mayor firmeza que antes. Comparó entre sí a ambas partes contendientes y vio que la sabiduría de los papas, de los reyes y de los prelados había sido anulada por el poder de la verdad. El papado había sufrido una derrota que iba a dejarse sentir en todas las naciones a través de los siglos. Al notar el legado, el efecto que produjeran las palabras de Lutero, temió, como nunca había temido, por la seguridad del poder papal y resolvió echar mano de todos los medios que estuviesen a su alcance para acabar con el reformador. Con toda la elocuencia y la habilidad diplomática que le distinguían en gran manera, le pintó al joven emperador la insensatez y el peligro que representaba el sacrificar, en favor de un insignificante fraile, la amistad y el apoyo de la poderosa sede de Roma. Sus palabras no fueron inútiles. El día después de la respuesta de Lutero, Carlos mandó a la dieta un mensaje en que manifestaba su determinación de seguir la política de sus antecesores de sostener y proteger la religión romana. Ya que Lutero se negaba a renunciar a sus errores, se tomarían las medidas más enérgicas contra él y contra las herejías que enseñaba. Un solo fraile, extraviado por su propia locura, se levanta contra la fe de la cristiandad. «Sacrificaré mis reinos, mi poder, mis amigos, mis tesoros, mi cuerpo, mi sangre, mi espíritu y mi vida para contener esta impiedad. Voy a despedir al Agustino Lutero, prohibiéndole causar el más leve tumulto entre el pueblo. Enseguida procederé contra él y sus secuaces,
como contra herejes declarados por medio de la excomunión, de la suspensión y por todos los medios convenientes para destruirlos. Pido a los miembros de los estados que se conduzcan como fieles cristianos. No obstante, el emperador declaró que el salvoconducto de Lutero debía ser respetado y que antes de que se pudiese proceder contra él, debía dejársele llegar a su casa sano y salvo. Dos opiniones encontradas fueron entonces propuestas por los miembros de la Dieta. Los emisarios y representantes del Papa solicitaron que el salvoconducto del reformador fuera violado. El Rin, decían, debe recibir sus cenizas, como recibió hace un siglo las de Juan Hus. Pero los príncipes alemanes, si bien papistas y enemigos jurados de Lutero, se opusieron a que se violara así la fe pública, alegando que aquello sería un baldón en el honor de la nación. Recordaron las calamidades que habían sobrevenido por la muerte de Juan Hus y declararon que ellos no se atrevían a acarrearlas a Alemania ni a su joven emperador. Carlos mismo dijo, en respuesta a la vil propuesta, «Aun cuando la buena fe y la fidelidad fuesen desterradas del universo, deberían hallar refugio en el corazón de los príncipes». Pero los enemigos más encarnizados de Lutero siguieron hostigando al monarca para que hiciera con el reformador lo que Segismundo hiciera con Hus, abandonarle a la misericordia de la Iglesia. Pero Carlos V evocó la escena en que Hus, señalando las cadenas que le aherrojaban, le recordó al monarca su palabra que había sido quebrantada, y contestó, «Yo no quiero sonrojarme como Segismundo». Carlos, empero, había rechazado deliberadamente las verdades expuestas por Lutero. El emperador había declarado, «Estoy firmemente resuelto a seguir el ejemplo de mis antepasados. Estaba decidido a no salirse del sendero de la costumbre, ni siquiera para ir por el camino de la verdad y de la rectitud. Por la razón de que sus padres lo habían sostenido, él también sostendría al papado y toda su crueldad y corrupción. De modo que se dispuso a no aceptar más luz que la que habían recibido sus padres y a no hacer cosa que ellos no hubiesen hecho». Son muchos los que en la actualidad se aferran a las costumbres y tradiciones de sus padres. Cuando el Señor les envía alguna nueva luz, se niegan a aceptarla, porque sus padres, no habiéndola conocido, no la recibieron. No estamos en la misma situación que nuestros padres, y por consiguiente, nuestros deberes y responsabilidades no son los mismos tampoco. No nos aprobará Dios si miramos el ejemplo de nuestros padres para determinar lo que es nuestro deber, en vez de escudriñar la Biblia por nosotros mismos. Nuestra responsabilidad es más grande que la de nuestros antepasados. Somos deudores por la luz que recibieron ellos y que nos entregaron como herencia, y deudores por la mayor luz que nos alumbra hoy, procedente de la palabra de Dios. Cristo dijo a los incrédulos judíos, «Si yo no hubiera venido y les hubiera hablado, no hubieran tenido pecado, mas ahora no tienen excusa por su pecado». Juan 15, 22. El mismo poder divino habló por boca de Lutero al emperador y a los príncipes de Alemania. Y mientras la luz resplandecía procedente de la palabra de Dios, su espíritu alegó por última vez con muchos de los que se hallaban en aquella asamblea. Así como Pilato, siglos antes, permitiera que el orgullo y la popularidad le cerraran el corazón para que no recibiera al Redentor del mundo. Y así como el cobarde Félix rechazara el mensaje de verdad diciendo, «Ahora vete, mas en teniendo oportunidad te llamaré». Y así como el orgulloso Agripa confesara, «Por poco me persuades a ser cristiano», Hechos 24, 25 y 26, 28, pero rechazó el mensaje que le era enviado del cielo. Así también Carlos V, cediendo a las instancias del orgullo y de la política del mundo, decidió rechazar la luz de la verdad. Corrían por todas partes muchos rumores de los proyectos hostiles a Lutero y despertaban gran agitación en la ciudad. Lutero se había conquistado muchos amigos que, conociendo la traidora crueldad de Roma para con los que se atrevían a sacar a luz sus corrupciones, resolvieron evitar a todo trance que él fuese sacrificado. Centenares de nobles se comprometieron a protegerle.
no pocos denunciaban públicamente el mensaje imperial como prueba evidente de humillante sumisión al poder de Roma. Se fijaron pasquines en las puertas de las casas y en las plazas públicas, unos contra Lutero y otros en su favor. En uno de ellos se leían sencillamente estas enérgicas palabras del sabio: «¡Ay de ti, oh tierra, cuyo rey es un niño!». Eclesiastés 10:16. El entusiasmo que el pueblo manifestaba en favor de Lutero en todas partes del imperio dio a conocer a Carlos y a la Dieta que si se cometía una injusticia contra él, bien podrían quedar comprometidas la paz del imperio y la estabilidad del trono. Federico de Sajonia observó una bien estudiada reserva, ocultando cuidadosamente sus verdaderos sentimientos para con el reformador, y al mismo tiempo lo custodiaba con incansable vigilancia, observando todos sus movimientos y los de sus adversarios. Pero había muchos que no se cuidaban de ocultar su simpatía hacia Lutero. Era este visitado por príncipes, condes, barones y otras personas de distinción, clérigos y laicos. El pequeño cuarto del doctor, escribía Spalatino, no podía contener a todos los que acudían a verle. El pueblo le miraba como si fuese algo más que humano, y aun los que no creían en sus enseñanzas no podían menos que admirar en él la sublime integridad que le hacía desafiar la muerte antes que violar los dictados de su conciencia. Se hicieron esfuerzos supremos para conseguir que Lutero consintiera en transigir con Roma. Príncipes y nobles le manifestaron que si persistía en sostener sus opiniones contra la Iglesia y los concilios, pronto se le desterraría del imperio y entonces nadie le defendería. A esto respondió el reformador: el Evangelio de Cristo no puede ser predicado sin escándalo. ¿Cómo es posible que el temor o aprensión de los peligros me desprenda del Señor y de su palabra divina, que es la única verdad? No, antes daré mi cuerpo, mi sangre y mi vida. Se le instó nuevamente a someterse al juicio del emperador, pues entonces no tendría nada que temer. Consiento de veras, dijo, en que el emperador, los príncipes y aún los más humildes cristianos examinen y juzguen mis libros, pero bajo la condición de que tomarán por norma la Sagrada Escritura. Los hombres no tienen más que someterse a ella. Mi conciencia depende de ella y soy esclavo de su observancia. En respuesta a otra instancia dijo: consiento en renunciar al salvoconducto. Abandono mi persona y mi vida entre las manos del emperador, pero la palabra de Dios, nunca. Expresó que estaba dispuesto a someterse al fallo de un concilio general, pero con la condición expresa de que el concilio juzgara según las Escrituras. En lo que se refiere a la palabra de Dios y a la fe, añadió, cada cristiano es tan buen juez como el mismo Papa secundado por un millón de concilios. Finalmente, los amigos y los enemigos de Lutero se convencieron de que todo esfuerzo encaminado a una reconciliación sería inútil. Si el reformador hubiera cedido en un solo punto, Satanás y sus ejércitos habrían ganado la victoria. Pero la inquebrantable firmeza de él fue el medio de emancipar a la Iglesia y de iniciar una era nueva y mejor. La influencia de este solo hombre, que se atrevió a pensar y a obrar por sí mismo en materia de religión, iba a afectar a la Iglesia y al mundo, no solo en aquellos días, sino en todas las generaciones futuras. Su fidelidad y su firmeza fortalecerían la resolución de todos aquellos que, a través de los tiempos, pasarán por experiencia semejante. El poder y la majestad de Dios prevalecieron sobre los consejos de los hombres y sobre el gran poder de Satanás. Pronto recibió Lutero orden del emperador de volver al lugar de su residencia y comprendió que aquello era un síntoma precursor de su condenación. Nubes amenazantes se cernían sobre su camino, pero al salir de Worms, su corazón rebosaba de alegría y de alabanza. El mismo diablo, dijo él, custodiaba la ciudadela del Papa, mas Cristo abrió en ella una ancha brecha y Satanás, vencido, se vio precisado a confesar que el Señor es más poderoso que él.

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Después de su partida, deseoso aún de manifestar que su firmeza no había que tomarla por rebelión, escribió Lutero al emperador, diciendo, entre otras cosas, «Dios, que es el que lee en el interior de los corazones, me es testigo de que estoy pronto a obedecer con diligencia a vuestra majestad, así en lo próspero como en lo adverso, ya por la vida, ya por la muerte, exceptuando sólo la palabra de Dios por la que el hombre existe. En todas las cosas relativas al tiempo presente, mi fidelidad será perenne, puesto que la tierra, ganar o perder son cosas indiferentes a la salvación. Pero Dios prohíbe que en las cosas concernientes a los bienes eternos, el hombre se someta al hombre. En el mundo espiritual la sumisión es un culto verdadero que no debe rendirse, sino al Creador». En su viaje de regreso, fue recibido en los pueblos del tránsito con más agasajos que los que se le tributaran al ir a Worms. Príncipes de la iglesia daban la bienvenida al excomulgado monje y gobernantes civiles tributaban honores al hombre a quien el monarca había despreciado. Se le instó a que predicase y, a despecho de la prohibición imperial, volvió a ocupar el púlpito. Dijo, «Nunca me comprometí a encadenar la palabra de Dios y nunca lo haré». No hacía mucho que el reformador dejara Worms cuando los papistas consiguieron que el emperador expidiera contra él un edicto en el cual se le denunciaba como el mismo Satanás bajo la figura humana y envuelto con hábito de fraile. Se ordenaba que tan pronto como dejara de ser valedero su salvoconducto, se tomaran medidas para detener su obra. Se prohibía guarecerle, suministrarle alimento, bebida o socorro alguno, con obras o palabras, en público o en privado. Debía apresársele en cualquier parte donde se le hallara y entregársele a las autoridades. Sus adeptos debían ser encarcelados también y sus bienes confiscados. Los escritos, todos de Lutero, debían ser destruidos y finalmente, cualquiera que osara obrar en contradicción con el decreto, quedaba incluido en las condenaciones del mismo. El elector de Sajonia y los príncipes más adictos a Lutero habían salido ya de Worms, y el decreto del emperador recibió la sanción de la dieta. Los romanistas no cabían de gozo. Consideraban que la suerte de la reforma estaba ya sellada. Pero Dios había provisto un medio de escape para su siervo en aquella hora de peligro. Un ojo vigilante había seguido los movimientos de Lutero y un corazón sincero y noble se había resuelto a ponerle a salvo. Fácil era echar de ver que Roma no había de quedar satisfecha sino con la muerte del reformador, y solo ocultándose podía éste burlar las garras del león. Dios dio sabiduría a Federico de Sajonia para idear un plan que salvara la vida de Lutero. Ayudado por varios amigos verdaderos, se llevó a cabo el propósito del elector, y Lutero fue efectivamente sustraído a la vista de amigos y enemigos. Mientras regresaba a su residencia, se vio rodeado de repente, separado de sus acompañantes y llevado por fuerza a través de los bosques al castillo de Warburg, fortaleza que se alzaba sobre una montaña aislada. Tanto su secuestro como su escondite fueron rodeados de tanto misterio que Federico mismo, por mucho tiempo, no supo dónde se hallaba el reformador. Esta ignorancia tenía un propósito, pues mientras el elector no conociera el paradero del reformador, no podía revelar nada. Se aseguró de que Lutero estuviera protegido, y esto le bastaba. Pasaron así la primavera, el verano y el otoño, y llegó el invierno, y Lutero seguía aún secuestrado. Ya exultaban a Leandro y sus partidarios al considerar casi apagada la luz del Evangelio. Pero en vez de ser esto así, el reformador estaba llenando su lámpara en los almacenes de la verdad y su luz iba a brillar con deslumbrantes fulgores. En la amigable seguridad que disfrutaba en la Warburg, congratulábase Lutero por haber sido sustraído por algún tiempo al calor y al alboroto del combate, pero no podía encontrar satisfacción en prolongado descanso. Acostumbrado a la vida activa y al rudo combate, no podía quedar mucho tiempo ocioso.
En aquellos días de soledad, tenía siempre presente la situación de la iglesia y exclamaba desesperado: ¡Ay! Y que no haya nadie en este último día de su ira que quede en pie delante del Señor como un muro para salvar a Israel. También pensaba en sí mismo y tenía miedo de ser tachado de cobardía por haber huido de la lucha. Se reprochaba su indolencia y la indulgencia con que se trataba a sí mismo. Y no obstante esto, estaba haciendo diariamente más de lo que hubiera podido hacer un hombre solo. Su pluma no permanecía nunca ociosa. En el momento en que sus enemigos se lisonjeaban de haberle acallado, los asombraron y confundieron las pruebas tangibles de su actividad. Un sinnúmero de tratados provenientes de su pluma circulaban por toda Alemania. También prestó entonces valioso servicio a sus compatriotas al traducir al alemán el Nuevo Testamento. Desde su Patmos, perdido entre riscos, siguió casi un año proclamando el Evangelio y censurando los pecados y los errores de su tiempo. Pero no fue únicamente para preservar a Lutero de la ira de sus enemigos, ni para darle un tiempo de descanso en el que pudiese hacer estos importantes trabajos, para lo que Dios separó a su siervo del escenario de la vida pública. Había otros resultados más preciosos que alcanzar. En el descanso y en la obscuridad de su montaña solitaria, quedó Lutero sin auxilio humano y fuera del alcance de las alabanzas y de la admiración de los hombres. Así fue salvado del orgullo y de la confianza en sí mismo, que a menudo son frutos del éxito. Por medio del sufrimiento y de la humillación, fue preparado para andar con firmeza en las vertiginosas alturas a donde había sido llevado de repente. A la vez que los hombres se regocijan en la libertad que les da el conocimiento de la verdad, se sienten inclinados a ensalzar a aquellos de quienes Dios se ha valido para romper las cadenas de la superstición y del error. Satanás procura distraer de Dios los pensamientos y los afectos de los hombres y hacer que se fijen en los agentes humanos. Induce a los hombres a dar honra al mero instrumento, ocultándole la mano que dirige todos los sucesos de la providencia. Con demasiada frecuencia acontece que los maestros religiosos, así alabados y reverenciados, pierden de vista su dependencia de Dios y, sin sentirlo, empiezan a confiar en sí mismos. Resulta entonces que quieren gobernar el espíritu y la conciencia del pueblo, el cual está dispuesto a considerarlos como guías en vez de mirar a la palabra de Dios. La obra de reforma ve así frenada su marcha por el espíritu que domina a los que la sostienen. Dios quiso evitar este peligro a la reforma. Quiso que esa obra recibiese no la marca de los hombres, sino la impresión de Dios. Los ojos de los hombres estaban fijos en Lutero como en el expositor de la verdad. Pero él fue arrebatado de en medio de ellos para que todas las miradas se dirigieran al eterno autor de la verdad.

Hasta aquí la lectura sin comentarios del libro El conflicto de los siglos, escrito por Elena Harmon de White.

Después de haber conocido a los primeros jueces de Israel, Elena White nos presenta en detalle la historia de uno de los más famosos. Capítulo 54. Sansón. En el seno de la familia de Manoah, de la tribu de Dan, nacería un niño por medio del cual Dios humillaría el poder de los terribles filisteos. A la mujer estéril de Manoah se le apareció el ángel del Señor para prometerle el nacimiento de un hijo que libertaría a Israel. Se le dijo a la mujer que su hijo no bebería ni vino ni sidra y tampoco comería cosa inmunda. Además, se le dijo que no se le debía cortar el pelo, pues sería consagrado a Dios como nazareo desde su nacimiento. Las mismas instrucciones le fueron repetidas posteriormente a Manoah, que debía ayudar a su esposa a mantener los mismos hábitos que después caracterizarían a su hijo. La responsabilidad de la madre era sagrada y su responsabilidad era compartida por el padre. Los padres transmiten a sus hijos sus propias características, mentales y físicas, su temperamento y también sus apetitos. Elena White fue pionera en afirmar que la intemperancia de los padres tiene efectos negativos en los hijos. Los padres son responsables en alto grado de la realidad de sus hijos, pero muchos han considerado livianamente el efecto de las influencias prenatales. Además de cuidar su salud y sus hábitos, Manoah y su esposa debían cuidar la educación y la formación de buenos hábitos por parte de su hijo. Como nazareo, tendría la prohibición absoluta de usar vino y bebidas alcohólicas. Él no comería nada inmundo que pudiera afectar su salud. El consumo de animales inmundos no favorece la salud de los que deciden comer este tipo de carne. La verdadera temperancia nos enseña a abstenernos por completo de todo lo perjudicial y a usar moderadamente lo que es saludable. El cuerpo debe servir a la mente y no la mente al cuerpo. Llegado el tiempo, se cumplió la promesa y nació Sansón. Desde su infancia se hizo evidente que poseía una extraordinaria fuerza física. Su cabello largo evidenciaba que era nazareo y de esa condición dependía su fuerza. Sansón se relacionó con los idólatras y se corrompió. Desarrolló amistades en su juventud cuya influencia oscureció el resto de su vida. Siendo joven, se enamoró de una joven filistea de la ciudad de Timnat-Sera. La razón que presentó a sus padres cuando decidió casarse con ella es que le agradó a los ojos. El que había nacido para ser un instrumento de liberación se unió a los enemigos de Israel. No se preguntó si al unirse con el objeto de su elección podría glorificar mejor a Dios o si se estaba colocando en una posición que no le permitiría cumplir el propósito que debía alcanzar su vida. Son muchos los que hoy siguen el mismo camino de Sansón. Formalizan casamientos con no creyentes simplemente porque el sentimiento predomina en la elección de marido o mujer. No se pide consejo a Dios ni se busca glorificarle. Estas uniones con demasiada frecuencia no se ajustan a los principios cristianos. En el festín de boda, Sansón se relacionó con aquellos que manifestaban odio hacia Dios. Relacionarse con ellos implicó amoldarse a sus costumbres. Antes que acabar el banquete, la mujer había traicionado la confianza de Sansón y éste se alejó enojado. Cuando volvió, la encontró casada con otro y en su enfado devastó todos los campos y viñedos de los filisteos que asesinaron a la que había sido brevemente la esposa de Sansón. Su fuerza y su espíritu vengativo hizo que Sansón matara a muchos filisteos que se unieron para acabar con él. En aquella ocasión, se escondió en la cueva de la peña de Etam y allí llegó una fuerza importante del ejército filisteo. Los hombres de Judá, temiendo lo peor, acudieron a la cueva y le pidieron que se entregara. Él accedió y se dejó atar, pero primero exigió a los hombres de Judá que le prometieran no atacarlo, para no verse él obligado a destruirlos. Él les permitió que lo ataran con dos sogas nuevas y fue conducido al campamento de sus enemigos, que lo recibieron con gran regocijo. Entonces, el Espíritu de Dios vino sobre él y con una quijada de asno dejó 1,000 filisteos muertos en el campo. Después de su victoria, los israelitas hicieron juez a Sansón y gobernó a Israel durante 20 años. No aprendió la lección y de nuevo se dirigió a Gaza para visitar a una ramera de aquel lugar.
Los enemigos supieron que estaba en el interior de aquella ciudad amurallada y cerraron las puertas para que no pudiera escapar. Estaban seguros de su presa y solo esperaban el amanecer para completar su triunfo. Pero aquella noche, Sansón se despertó molesto por su conciencia y cuando vio la situación, fue a la puerta de la ciudad y la arrancó de su sitio, llevándola a la cumbre de una colina en el camino a Hebrón. Sus continuos problemas no le hicieron cambiar de actitud. Los placeres sensuales lo atraían hacia la ruina. De nuevo, se enamoró de una mujer llamada Dalila, que vivía en el valle de Sorek, famoso por sus viñedos. Sansón ya había violado el mandamiento de no consumir vino y se alejaba de la pureza con la que había sido llamado. Los filisteos se propusieron acabar con Sansón por medio de Dalila. Intentarían averiguar el secreto de su gran fuerza y la sobornaron para que ella lo pudiera descubrir. Dalila le preguntó por el secreto de su fuerza y él le mintió en varias ocasiones hasta que su alma fue reducida a mortal angustia. Habiéndose divertido a costa de Dalila, finalmente le dio a conocer su secreto y enseguida ella envió un mensajero a los señores de los filisteos para instarlos a venir sin tardanza alguna. Aquella noche, mientras él dormía, le cortó el cabello y como había hecho tres veces, ella gritó: «¡Sansón, los filisteos sobre ti!». Él se despertó para acabar con sus enemigos, como ya había hecho anteriormente, pero sus brazos impotentes se negaron a obedecerlo. Supo que Jehová se había apartado de él. Los filisteos lo prendieron, le sacaron los ojos y lo llevaron a Gaza. Allí quedó atado con cadenas y grillos en la cárcel y condenado a trabajos forzados. Sansón había violado poco a poco las condiciones de su sagrada vocación y ahora estaba débil, ciego, encarcelado y humillado. Dios había sido paciente, pero cuando traicionó el secreto de su llamado, se apartó de él y lo abandonó. Su poder no estaba en su cabello, sino en su lealtad. Pero cuando abandonó el símbolo, perdió también para siempre las bendiciones que representaba. En su debilidad y sufrimiento, aprendió y se arrepintió. A medida que el pelo crecía, le volvía gradualmente su fuerza, pero sus enemigos, considerándole como un prisionero encadenado e impotente, no sentían aprensión alguna. Ellos daban mérito de su victoria a sus dioses y decidieron hacer fiesta en honor de Dagón, el dios pez. Multitudes llenaron el templo para celebrar y regocijarse. Sonaba la música mientras celebraban un gran banquete. Entonces, como trofeo culminante, se hizo traer a Sansón y todo el pueblo y sus príncipes se burlaron de su condición miserable. Después de un rato, como si estuviera cansado, Sansón pidió permiso para descansar apoyándose contra las dos columnas centrales que sostenían el techo del templo. Entonces oró y le pidió a Dios que se acordara de él y lo fortaleciera para vengarse de los filisteos. Su fuerza le fue devuelta y con poder empujó aquellas grandes columnas que al caer lo mataron a él junto a muchos de los que allí estaban adorando. El texto dice que los que mató al morir fueron muchos más que los que había matado durante su vida. La promesa de Dios se cumplió en la historia de Sansón, pero qué triste es la historia de esa vida que podría haber alabado y dado gloria a Dios. Si Sansón hubiera sido fiel, habría honrado y ensalzado, pero cedió a la tentación y traicionó su llamado. Finalmente cumplió su misión en la derrota, la servidumbre y la muerte. Físicamente, fue Sansón el hombre más fuerte de la tierra, pero en lo que respecta al dominio de sí mismo, la integridad y la firmeza, fue uno de los más débiles. Lo cierto es que quien se deja dominar por sus pasiones es un hombre débil. La verdadera grandeza de un hombre se mide por el poder de las emociones que él domina y no por las que lo dominan a él. Dios había provisto condiciones especiales para que Sansón pudiera alcanzar el éxito en la obra que se le había llamado a hacer, pero él se rodeó de amistades y relaciones que le influenciaron para mal. Los que mientras cumplen su deber son sometidos a pruebas pueden tener la seguridad de que Dios los guardará. Pero si los hombres se colocan voluntariamente bajo el poder de la tentación, caerán tarde o temprano. Aquellos mismos a quienes Dios quiere usar como instrumentos para una obra especial son los que con todo su poder Satanás procura extraviar. Nos atacan nuestros puntos débiles y obra por medio de los defectos de nuestro carácter para obtener el dominio de todo nuestro ser, pues sabe
que si conservamos estos defectos, él tendrá éxito. Pero nadie necesita ser vencido. No se le deja solo al hombre para que venza el poder del mal mediante sus débiles esfuerzos. Hay ayuda puesta a su disposición y ella será dada a toda alma que realmente la desee. Los ángeles de Dios, que ascienden y descienden por la escalera que Jacob vio en visión, ayudarán a toda alma que quiera subir hasta el cielo más elevado. Coincidirás conmigo, querido amigo, en que la historia de Sansón es de las más tristes en toda la Biblia. Seguimos nuestra lectura con el capítulo que lleva como título El niño Samuel.